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oyentes, de la que más se oye. Buenos días, buenos días, buenos días, buenos días. Buenos días, Cartagena, aquí estamos en el madrugón de la reina correspondiente a la fecha, mi ciudad amurallada, hoy miércoles. Ya estamos a 19 del mes de agosto 2026, mi ciudad amurallada. Tenemos una temperatura bastante chévere a esta hora de la madrugada. Pronóstico para el clima de hoy será mayormente lluvias ligeras con temperaturas entre 26 y 32 grados. La humedad promedio la tenemos alrededor del 81%. El viento está soplando aproximadamente 12 kilómetros por hora desde el sureste. Hay un 14% de probabilidades de lluvia, mi ciudad amurallada. Hoy es un día bonito para echar para adelante, ¿oíste? Sí, señor. Hoy es miércoles 19 de agosto. ¿No es un día festivo en Colombia? No, señor. Te voy a decir qué día es. Es el día 231 del año. Faltan 134 días para que termine la semana 30. Bueno, para que termine el año. Bueno, y estamos en la semana 34. Faltan 12 días para terminar a agosto. Tercer miércoles del mes. Próximo festivo por el Día de la Raza. 12 de octubre. ¿Pero qué se celebra hoy? Atento, ciudad, hoy es el Día Mundial de la Fotografía, día en que se hace un homenaje a la fotografía y también a los fotógrafos. Hoy está de cumpleaños, vamos a ver, ganó Mariana Pajón, gana medalla de oro en los Juegos Olímpicos de Río en el año 2016. Sí, señor, Mariana gana su segunda medalla de oro en Juegos Olímpicos en la prueba de BMX femenino, así como lo escuchaste. Hoy también está cumpliendo años Fernando Gaviria, 32 años, este ciclista profesional colombiano, mi ciudad amurallada, mi corralito. Oiga, escucha esta reflexión que viene a continuación, para que te levantes con pie derecho, con ganas, con entusiasmo, en el nuevo día miércoles. Oiga, tienes que tomar hoy mismo, toma una sabia de oro en Juegos Olímpicos, en la prueba de BMX femenino, así como lo escuchaste. Hoy también está cumpliendo años Fernando Gaviria, 32 años, este ciclista profesional colombiano, mi ciudad amurallada, mi corralito. Oiga, escucha esta reflexión que viene a continuación, para que te levantes con pie derecho, con ganas, con entusiasmo, en el nuevo día miércoles. Oiga, tienes que tomar hoy mismo, toma una sabia decisión, mi hermanito lindo, ser consciente de las creencias que te limitan. De algún modo, todas ellas tienen su raíz en el miedo, te bloquean y te hacen infeliz. Por eso te conviene entrar en tu interior, aquietarte, hacerte preguntas y profundizar en el autoconocimiento. Debes estar bien contigo mismo, mi hermanito lindo, bien contigo mismo, huir del autoengaño y arrojar las máscaras sin culpar y sin culparte. Solo así avanzas en el maravilloso arte de la transformación personal y también la renovación exactamente del autoconocimiento. Pasas al autocontrol si te dedicas a cambiar tu mente y ser el dueño de tus emociones. Y escucha, es una labor exigente, pero lo que ganas no tiene precio y solo te pide entrega y paciencia. Tienes que bucear en tu interior, mi hermanito lindo, mi hermanita bella, bucea, vuelve atrás, sana.

0: El pasado y sé tú mismo, tú misma, exorciza tus demonios internos y estarás en paz. La conquista de ti mismo es el mayor logro de una vida y darle prioridad al amor, tu mejor decisión. Oye, qué vaina linda. Y nos vamos inmediatamente con las noticias, noticias titulares de prensa, por aquí por la que más se oye, Tutu Reina.
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0: Atento ciudad, terremoto deja hasta el momento 304 muertos y más de 290 y... Oiga, horrible. Más de 290 mil afectados en Colombia.
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0: Atento ciudad, el nuevo balance de la UNGRD señala que el terremoto del pasado lunes 10 de agosto ya deja 304 personas fallecidas, 4.584 heridos y 426 desaparecidos. Atento mi ciudad, atención, juez ordena millonaria indemnización a afectados por fenómeno de lodo en Membrillada.
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0: Atención heroica, atento mi ciudad. Un juzgado de Cartagena declaró responsable a varias entidades por daños en Membrillar y ordenó indemnizar, señoras y señores, oiga, a las personas que prácticamente nadaron en el lodo, sí señor, a los habitantes afectados.
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0: Atento ciudad, atención. Oiga, hay un video, escuchen esto. Hay un video impactante y mortal corneada en las corralejas de Usiacurí, en el Atlántico. Atención, José Alfredo Jaramillo Payares era vendedor ambulante, pero decidió entrar al ruedo. Y lo que vivió fue terrible, por Dios, horrible. Atento ciudad, oiga, escuchen.
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0: Choque de motos dejó una mujer sin vida y un hombre grave en la vía Arjona Rocha. Esto es lo que se sabe del fuerte y mortal impacto entre los dos vehículos en plena carretera.
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0: Esto fue, oiga, este martes, ayer 18 de agosto, fue reportado este trágico accidente de tránsito en la vía que comunica el municipio de Hollywood con Rocha en Bolívar.
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0: Atento ciudad, atención Cartagena. Y tragedia en la vía del mar. Vigilante iba para su trabajo en moto y murió. Oiga, el guarda de seguridad iba a tomar turno. Eso fue ayer en la mañana en un lujoso hotel cerca a Manzanillo del Mar. Oiga, la que más se oye en Pila tu reina. Otro titular, mi ciudad abrollada, mi Cartagena. Otro sicariando en Turbaco, a joven le quitaron la vida en la vía pública como la avestruz.
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0: La policía metropolitana de Cartagena aún no se ha pronunciado sobre este crimen ocurrido a plena luz del día durante la mañana de este martes, hoy ayer 18 de agosto. Atento ciudad, atención Cartagena. Juan Pablo Osorio murió. Oiga, en fuerte choque de motos en la vía Arjona Rocha. Hay dos heridos también.
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0: Detalles de este accidente de tránsito que dejó imágenes dolorosas en el lugar de los hechos. Atento ciudad, atención corralito de piedra. Imágenes dolorosas ha dejado un fuerte choque de motos en la mañana de este martes 18 ayer en la vía que comunica el municipio de Arjona con Rocha en Bolívar y que dejó a una persona sin vida y dos más en estado crítico en un hospital. 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

0: bendiciones. Muchas, pero muchas bendiciones para todos y para todas.
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0: Gracias por estar preparados y preparadas para recibir este alimento espiritual del día de hoy. Hoy Dios nos recuerda algo poderoso. No estamos solos. Isaías 41:10 nos dice: no temas, porque yo estoy contigo. El Señor promete fortalecernos, ayudarnos y sostenernos. Hay días en los que sentimos mucho miedo por el futuro, preocupación por la familia, dificultades económicas o problemas que parecen demasiado grandes para nosotros. Pero Dios no nos dice nunca que no vamos a tener problemas. Van a llegar los problemas, las dificultades, los enredos. Nos dice el Señor que en medio de esas dificultades, de esas adversidades de la vida, Él está y estará siempre con nosotros. No importa que estés enfrentando en estos momentos, cuál es tu situación hoy día. En esta mañana, en esta madrugada, te queremos decir a través de este medio que no te rindas, no desmayes, no pierdas la fe. Si Dios está contigo, todavía hay esperanza, todavía hay fuerzas y todavía hay un camino por delante que vamos a recorrer. Agarrados y agarradas de la mano de Dios. Repita con nosotros la oración de hoy, por favor. Si puede cerrar sus ojos, hágalo. Si puede en estos momentos dedicarle este minuto a Dios para darle gracias a Él por la vida, por la familia, por nuestro país, por nuestra ciudad. Hagámoslo, por favor, y repita con nosotros. Señor, gracias por este nuevo día. Cuando tengamos miedo, recordemos que tú estás con nosotros. Tú eres nuestra fortaleza, Señor. Fortalece a aquel que está cansado. Levanta al que se siente derrotado. Y dale esperanza, Señor, al que está atravesando momentos difíciles. Sostén a nuestra familia. Sostén nuestros hogares. Sostén, Señor, a nuestro país. Que hoy caminemos confiados, sabiendo que tú eres nuestro Dios, nuestro ayudador y nuestro sustento eres tú, amado Padre Celestial. En el nombre poderoso de tu Hijo, amado Jesús, gracias por permitirnos, Señor, orar en este momento, darte gracias a ti por la vida y por todo lo que somos y lo que tenemos, Señor, confiando únicamente en ti, amado Padre Celestial, que eres todo para nosotros definitivamente. Gracias una y otra vez, amado Padre Celestial, por este minuto que te dedicamos, porque tú y solo tú mereces todo, amado Padre Celestial. En el nombre del Padre, del Hijo y del Espíritu Santo. Amén y amén.
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0: Cartagena, buenos días. Buenos días, mi corralito. Cartagena, buenos días, Heroica, buenos días. Oiga, oye, qué bien. Levantarse positivamente, con ganas, con entusiasmo. Oiga, sintonizar la que avance, oye, tu reina, y estar atento a toda la jugada. Bien informado y con actitud mental positiva. Oiga, el verdadero yo de algunas personas es como un bebé dormido que ansía crecer, pero está atado. Oiga, le frena, o prácticamente la frena, la programación heredada de sus padres y también de adultos que a su vez la recibieron de otro. Pero la salida no está en culpar a esas personas, ya que ellas también sufrieron o sufren todavía. La culpa no arregla nada y lo que hay que hacer es perdonar, liberar al niño interior y lanzarse a explorar la vida. Es un trabajo interno que te invita a ti mismo, a ser tú mismo, mi hermanito lindo, y tú también a expresarte tal como eres, mi hermanita bella, con la libertad del amor. Ahora bien, ¿tú tienes suficiente coraje para aceptar que no eres libre? Si crees que no eres, si crees, bueno, vamos a ver, examínate bien y encontrarás ataduras y apegos que te impiden ser todo lo que puedes ser. Si das ese primer paso, vas por buen camino, ya que no puedes estar bien creyendo que eres libre sin serlo. Expande tu ser y conéctate con la energía del universo, que es la misma energía de Dios. Despierta y mira todo con nuevos ojos, mi hermanito lindo, mi hermanita bella. Y nos vamos con nuevos ojos a mirar también las noticias en desarrollo. A continuación, por aquí, por la que más se oye. 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
0: Escuchen, la liberaron, volvió a la libertad la influencer Angie Paola Argáez. Esto es lo que se sabe, mi ciudad amurallada, mi corralito de piedra. Atento ciudad, la influencer Angie Paola Argáez Núñez, presuntamente secuestrada hace una semana en Maicao, La Guajira, tras ser sacada a la fuerza de su casa por hombres armados, ha sido liberada y ya se encuentra sana y salva en su house, en su casa. Atento ciudad, atención Cartagena. Medios digitales de la región aseguran que el gobierno municipal de Maicao, liderado por el alcalde Miguel Felipe Aragón González, confirmó este martes 18 de agosto la liberación de la influencer Angie Paola Argáez, quien había sido secuestrada días atrás en su vivienda ubicada en el sector de Los Palitos en Maicao.
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0: Atento ciudad, atención, más noticias Cartagena, más noticias por la que más se oye en Pila, tú reina. Hay polémica por colocación de 3 cámaras de fotomulta en la vía Barranquilla, Cartagena. Atención ciudad, Carlos Mafio Granado, director del Instituto de Tránsito del Atlántico, entregó las explicaciones del por qué se colocarán 3 nuevas cámaras de fotodetención en la vía al mar que comunica a los departamentos de Atlántico y Bolívar, lo cual ha generado polémica por parte de los usuarios de la vía.
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0: Atento ciudad, atención Cartagena. Indicar que en la actualidad, en lo que corresponde al territorio del Atlántico, hay cámaras de fotomultas de Barranquilla, Cartagena, cerca de la Universidad Sergio Arboleda, otra en el puente de Puerto Colombia, una más en el sector conocido como Olas Inn, y el cuarto en la urbanización Agua Marina Beach Resort.
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0: Atento ciudad, atención Cartagena, atención corralito. Sobre los otros puntos de detención, Carlos Mafio Granado sostuvo que se colocarán en la entrada a Playa Mendoza, la otra en cercanías al Sombrero Vuelteado y la tercera llegando al volcán del Totumo en los límites con el departamento de Bolívar. ¿Cómo la ves, tú? Así como se oye. Y atención ciudad, atención Cartagena, atención Heroica. Llueven críticas hacia Alfredo Gutiérrez por supuestos procedimientos estéticos en el rostro. Atento ciudad, atención Cartagena, atención ciudad amurallada. Alfredo Gutiérrez volvió a estar en el centro de la conversión, o conversación más bien, en redes sociales, aunque esta vez no fue por una nueva canción, una presentación o alguna de sus interpretaciones con el acordeón. Oiga, atento ciudad, un reciente video del artista llamó la atención de sus seguidores por el aspecto de su rostro y provocó toda clase de comentarios sobre un supuesto cambio en su apariencia.
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0: Atento ciudad, atención Cartagena. Oiga, con 83 años, el músico continúa activo y vinculado a nuevos proyectos, pero las imágenes difundidas recientemente hicieron que algunos usuarios se fijaran especialmente en sus facciones. A partir de allí comenzaron las especulaciones sobre la posibilidad de que se hubiera sometido a algún procedimiento estético. ¿Cómo lo ves tú?
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0: Atento ciudad, atención. 52 capturas y 16 armas de fuego incautadas durante el fin de semana en Curramba la Bella, en Barranquilla. Atento ciudad, atención Barranquilla, atención Costa Norte colombiana. La Policía Nacional desplegó durante el puente festivo un amplio dispositivo operativo y preventivo en Barranquilla y los municipios que integran su área metropolitana, en articulación con la Fiscalía General de la Nación, el Ejército Nacional y la Alcaldía Distrital de Barranquilla, con el propósito de prevenir la comisión de delitos, fortalecer la convivencia y garantizar la seguridad de los ciudadanos.
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0: Atento a mi ciudad, como resultado de esta ofensiva, durante el puente festivo fueron capturadas 52 personas, de las cuales 50 fueron en flagrancia y 2 por orden judicial. Asimismo se logró la incautación de 16 armas de fuego y 258 armas blancas, además de la recuperación, sí señor, de 3 vehículos y 5 motocicletas, dice el informe de la Policía Metropolitana de Curramba la Bella.
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0: Atento ciudad, más noticias Cartagena, más noticias por aquí, por la que más se oye en vida, tú reina, reina por aquí, reina por todas partes. Atento ciudad, Ángel Mendoza, el vigilante que murió en choque en la Vía del Mar, iba para su trabajo, por Dios. Atento ciudad, qué triste noticia, aún no lo creo amigo Ángel. Espero que se abran las puertas del cielo para ti, Dios te reciba y te dé el descanso eterno y que le dé mucha fortaleza a tu familia en este difícil momento.
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0: Atento ciudad, atención Cartagena, atención Corralito de Piedra, mi ciudad amurallada. Ángel conducía su moto desde su vivienda en su tierra natal Luruaco Atlántico hasta su lugar de trabajo, un hotel de lujo cercano a Manzanillo del Mar, Cartagena, cuando sufrió el accidente. Al parecer, una tractomula lo chocó y escapó del lugar sin brindarle primeros auxilios. Atento ciudad, el accidente ocurrió a eso de las 6:40 de la mañana a la altura de la vía Lovitarena, Colorado, en jurisdicción de Santa Catalina, exactamente en la curva conocida como Ñaño, en la Vía del Mar. Su cuerpo sin vida quedó a un lado de su moto y a un costado de la carretera, por Dios. 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

0: pedacito de piedra. Oye, Cartagena, mi ciudad amurallada. Cartagena, mi, oiga, mi corralito de piedra. Oye, qué vaina linda, ciudad de Morayana. Cómo te quiero, Cartagena. Aquí estamos haciendo el madrugón de la reina por la que más se oye tu reina 95.5, la emisora. Oiga, de toda la costa norte colombiana. Escuchen. Siempre el brillo mañanero del sol te recuerda que puedes recrearte y vivir un renacimiento. El famoso psicólogo estadounidense Abraham Maslow hablaba de disfrutar vivencias exactamente con un halo sagrado y las llamó experiencias a cumbre. Son encuentros místicos en los que trasciende lo material y también tu conciencia se expande y se ilumina. Dios deja de ser una palabra o un ser lejano y lo sientes tan cerca como nunca lo había sospechado. Siente que tú estás con Él y Él está en ti y también en los demás. Estás en comunión con el Padre, con los seres de luz, con la humanidad y con el cosmos. Es como si el tiempo se detuviera y cruzaras el umbral hacia otras dimensiones, otra dimensión más bien, en la paz perfecta. El miedo desaparece, las dudas se disipan y sientes que nada de la tierra te puede acorralar. Cuida tu alma, oiga, medita, relájate, ora y serás testigo de lo que han dicho los sabios y también los santos. Hay una realidad más profunda, así como lo escuchas, así como exactamente lo oíste. Y nos vamos con noticias.
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0: Más noticias en desarrollo, en tu reina, estamos en el madrugón de la reina. Atento, mi ciudad, murió hombre que sicarios balearon en un hotel en Cartagena. John Carlos Lau es la víctima. Atento, ciudad, John Carlos Lau Rodríguez, de 32 años y oriundo de Sucre, es la identidad del hombre que falleció en la noche de este lunes 17 de agosto retropróximo en un centro asistencial de la ciudad heroica a causa de los impactos de bala que recibió en un atentado perpetrado por sicarios y que ocurrió hace más de una semana en un hotel de la avenida Crisantoluque, cerca al barrio Bruselas.
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0: Atento, ciudad, la policía metropolitana confirmó este martes que el ataque contra, oiga, Lau Rodríguez sucedió. Esto fue el pasado jueves 6 de agosto, a eso de las 11 de la noche, en momentos en que la víctima se encontraba en una de las habitaciones del hotel. Tal parece que dos hombres ingresaron hasta ese lugar y tras sorprenderlo, le dispararon a quemarropa y sin mediar palabra. Oiga, horrible. Atento, ciudad, más noticias, Cartagena. Atento, corralito, 9 capturados por presunta contaminación de un cuerpo de agua en Membrillada, aquí en la heroica.
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0: Atento, ciudad, una intervención conjunta de las autoridades terminó con la captura en flagrancia de 9 personas señaladas de estar implicadas en un presunto caso de contaminación ambiental en el corregimiento de Membrillada, zona rural de Cartagena. Atento, ciudad, atento, Cartagena, atención, ciudad amurallada. El procedimiento hizo parte de la operación denominada Libertad de los Cuerpos, exactamente hídrico, Libertad de los Cuerpos Hídricos, desarrollada por la Seccional de Carabineros y Protección Ambiental de la Policía Metropolitana de Cartagena, en coordinación con la Corporación Autónoma Regional del Canal del Dique Cardique y la Armada Nacional de Colombia.
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0: Atento, ciudad, atento, Cartagena. La acción se originó a partir de información entregada por la ciudadanía y también de las labores de vigilancia destinadas a proteger los recursos naturales. Con estos datos, las autoridades llegaron hasta un parqueadero ubicado en Membrillal, donde encontraron a varias personas realizando actividades que llamaron la atención de los funcionarios.
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0: Atento, ciudad, atento, Cartagena. Según la información recopilada durante el procedimiento, en el lugar se estarían descargando aguas residuales y también desechos generados durante el lavado de vehículos tipo cisterna. Estos materiales eran, oiga, conducidos hacia un canal que tendría conexión con el arroyo de Membrillal, como la avestruz. Así como lo oyes.
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0: Más noticias, Cartagena. Atento, ciudad, atento, corralito. Duban Rodríguez discutió con 3 personas. Una de ellas lo atacó y lo asesinó. Dios mío, ¿dónde fue esto? Atento, ciudad, como Duban Rodríguez Figueroa natural de Cartagena y dedicado a oficios varios, es la identidad del joven que falleció a causa de las balas que le propinó otra persona en medio de una riña, una pelea en plena vía pública del barrio Olaya Herrera, en el sector La Rosera. Atento ciudad, atento Cartagena, atención Corralito de Piedra. Las informaciones que ha recogido la Policía Metropolitana de Cartagena indican que el suceso tuvo lugar a eso de las 3:30 de la madrugada de este lunes festivo, 17 de agosto. Ese día Duban, de 24 años, sostuvo una discusión en la que estaban involucradas otras personas que llegaron al lugar en medio del cruce de palabras. Una de ellas desenfundó un arma de fuego y le disparó en repetidas ocasiones, dejándolo mortalmente herido para luego huir del lugar. Lo mató. Horrible. Horrible, por Dios.
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0: Más noticias, Cartagena. Atento mi ciudad, atento Corralito de Piedra, mi ciudad amurallada. Dubé Turbay pone freno a promotores de bloqueos. Así serán las sanciones legales contra estos. Atento ciudad, atento Cartagena. El alcalde Dubé Turbay anunció medidas legales contra los promotores e incitadores de desmanes por los operativos contra motos y vehículos infractores que realizaron las autoridades en los últimos días.
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0: Esto se da tras la convocatoria ilegal de un portal anónimo, oiga, en redes sociales, para que motocicletas y personas lideren bloqueos en distintos puntos de la ciudad. Atento ciudad. El director del Departamento Administrativo de Tránsito y Transporte de Cartagena, DAD, José Ricaurte, presentó ante la Fiscalía General de la Nación una querella por el presunto delito de injuria contra Jesús Pájaro, luego de una publicación difundida en Facebook en la que se convocaba a los mototrabajadores a que una marcha pacífica y se afirmaba que existía una supuesta persecución y atropello por parte del director del tránsito.
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0: Atento ciudad, atento Corralito. La publicación realizada el 15 de agosto, identificaba directamente a Ricaurte y vinculaba las actuaciones del organismo de tránsito con una supuesta persecución contra quienes trabajan en moto. ¿Cómo la ves tú? Así como lo oye. 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

0: La que más se oye en Pila, tu reina, reina, reina por aquí, reina por todas partes, mi ciudad amurallada, mi corralito de piedra. Oiga, escuchen, hay que echar para adelante porque para adelante para allá. Mi ciudad amurallada, mi corralito de piedra, saludando a toda la gente que se levanta bien temprano y que escucha tu reina, oiga. Dice la historia que un día el sol y el viento se pusieron a discutir acerca de cuál era más fuerte. Y el viento dijo, te demostraré que soy el más fuerte. ¿Ves a aquel anciano envuelto en una capa? ¿Lo ves? Te apuesto a que le haré quitar la capa más rápido que tú. Se ocultó el sol tras una nube y comenzó a soplar el viento cada vez con más fuerza, hasta tomar la fuerza de un ciclón. Pero cuanto más soplaba, tanto más se envolvía el hombre en la capa. Y por fin el viento se calmó y se declaró vencido. Entonces salió el sol y comenzó a calentar, oiga, benignamente al anciano. Pronto, acalorado por la tibieza del sol, se quitó la capa. El sol demostró entonces al viento que la suavidad y la flexibilidad son siempre más poderosas que la furia y la fuerza. Los impacientes y los violentos cosechan amargos frutos. Los seres calmados disfrutan de paz y armonía. Aquel que persevera siempre va más allá. Oye, qué vaina linda. Mi ciudad abrallada, mi corralito. Y vamos más allá con las noticias a continuación por aquí. Por la que más se oye en Pila, tu reina.
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0: Atento ciudad, éxito, la matuna cerró. Estas son las fotos que cuentan la historia del edificio. Atención, tal como lo anunciaron el pasado sábado 15 de agosto, el éxito, la matuna, ubicado en el centro histórico de Cartagena, cerró sus puertas al público. Atento a mi ciudad, durante años el éxito La Matuna hizo parte del comercio de una de las esquinas más transitadas del centro. El establecimiento, que funcionaba en un edificio con una amplia historia, deja atrás una etapa que muchos cartageneros recuerdan.
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0: Atento ciudad, atención, atención heroica, atento mi corralito de piedra. La edificación comenzó su historia comercial como Talleres Mogollón, ligada a la firma JV Mogollón y compañía. Durante 5 décadas, de 1930 a 1980, funcionó como uno de los primeros negocios que hicieron parte de la historia comercial de esta edificación, donde desarrollaban actividades relacionadas con trabajo de metal y herrería.
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0: Atento ciudad, atento Cartagena, atención ciudad. Más tarde, entre el año 1985 y 2001, el inmueble albergó la cadena Magali París, hito que quedó grabado en la memoria local por la instalación de las primeras escaleras eléctricas de la ciudad, un acontecimiento que transformó el lugar en un atractivo urbano.
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0: Atento ciudad, atento Cartagena, atención ciudad amurallada, mi corralito. Posteriormente, el emblemático edificio operó bajo la marca Vivero, una cadena de almacenes que ofrecía productos de mercado, alimentos, artículos para el hogar, ropa y otros productos de consumo. Atención ciudad, la marca permaneció en este espacio hasta el año 2007, cuando el establecimiento pasó a operar bajo la cadena Éxito.
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0: Atención, en el año 2007 el inmueble pasó a formar parte de la cadena Éxito y desde entonces el establecimiento se consolidó como un punto de encuentro en el centro y como uno de los espacios comerciales más reconocidos de la Matuna, atendiendo durante casi 2 décadas a residentes y visitantes de Cartagena. Su presencia se mantuvo hasta el 15 de agosto del año 2026, fecha en la que cerró sus puertas al público. Oiga, qué cosa, por Dios. ¿Qué cosa? Tantos recuerdos, mi ciudad amurallada, mi corralito. Atento ciudad, más noticias Cartagena. Más noticias por la que más se oye en Pila, tu reina. Atención, terremoto en Colombia, desaparecidos aumentan drásticamente, según último balance. Atento ciudad, atención Cartagena, atención Colombia. La Unidad Nacional para la Gestión del Riesgo de Desastre, UNGRD, actualizó este martes 18 de agosto el balance de la emergencia provocada por el sismo de magnitud 7,4 registrado el pasado 10 de agosto en Colombia.
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0: Atento ciudad, atención Cartagena, el reporte con corte a las 6:30 de la mañana contabiliza afectaciones en 15 departamentos y 472 municipios del país. Atenta ciudad, según las cifras consolidadas por la entidad, 123.789 familias resultaron afectadas, equivalentes a 292.043 personas. La emergencia deja hasta ahora 304 personas fallecidas, mientras que otras 4.548 resultaron heridas y 426 permanecen desaparecidas. Además, los organismos de respuesta reportaron el rescate de 356 personas. Así como lo escucha, así como lo oye.
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0: Atención heroica, atento ciudad, a Fancioni lo atacaron sicarios en los Campanos. En 15 días van 3 atentados en este sector, allí en San José de los Campanos. Atención Cartagena, como Fancioni, de 27 años y natural de Cartagena, fue identificado el hombre atacado a balazos por sicarios en moto sobre la tarde del domingo 16 de agosto en una calle del barrio San José de los Campanos.
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0: Atento ciudad, la policía metropolitana informó que la víctima tiene dicho alias, además que le registran 5 anotaciones judiciales por los delitos de concierto para delinquir con fines de narcotráfico, tráfico de estupefacientes, fuga de presos y lesiones personales. Atento ciudad, atención Cartagena, atención Corralito. Rafael Pernet, el hombre asesinado en San José de los Campanos, tenía 20 anotaciones judiciales.
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0: Atención ciudad, atención Cartagena, atención heroica. Rafael Pernet Angulo, de 36 años, fue asesinado a tiros durante la noche de este viernes 14 de agosto. Eso fue en el barrio San José de los Campanos, sector Revivir, en la heroica. El crimen es investigado por las autoridades como una nueva acción sicarial ocurrida en la ciudad. Atención heroica, y de acuerdo con el reporte entregado por la Policía Metropolitana de Cartagena, Pernet Angulo tenía 20 anotaciones judiciales en el sistema penal oral acusatorio SPOA desde el año 2012. 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

0: bendiciones. Muchas, pero muchas bendiciones para todos y para todas.
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0: Gracias por estar preparados y preparada para recibir este alimento espiritual del día de hoy. Hoy Dios nos recuerda algo poderoso. No estamos solos. Isaías 41:10 nos dice: no temas, porque yo estoy contigo. El Señor promete fortalecernos, ayudarnos y sostenernos. Hay días en los que sentimos mucho miedo por el futuro, preocupación por la familia, dificultades económicas o problemas que parecen demasiado grandes para nosotros. Pero Dios no nos dice nunca que no vamos a tener problemas. Van a llegar los problemas, las dificultades, los enredos. Nos dice el Señor que en medio de esas dificultades, de esas adversidades de la vida, Él está y estará siempre con nosotros. No importa que estés enfrentando en estos momentos, cuál es tu situación hoy día, en esta mañana, en esta madrugada, te queremos decir a través de este medio que no te rindas, no desmayes, no pierdas la fe. Si Dios está contigo, todavía hay esperanza, todavía hay fuerzas y todavía hay un camino por delante que vamos a recorrer, agarrados y agarradas de la mano de Dios. Repita con nosotros la oración de hoy, por favor. Si puede cerrar sus ojos, hágalo. Si puede en estos momentos dedicarle este minuto a Dios para darle gracias a Él por la vida, por la familia, por nuestro país, por nuestra ciudad, hagámoslo, por favor, y repita con nosotros. Señor, gracias por este nuevo día. Cuando tengamos miedo, recordemos que tú estás con nosotros. Tú eres nuestra fortaleza, Señor. Fortalece a aquel que está cansado. Levanta al que se siente derrotado. Y dale esperanza, Señor, al que está atravesando momentos difíciles. Sostén a nuestra familia. Sostén nuestros hogares. Sostén, Señor, a nuestro país. Que hoy caminemos confiados, sabiendo que tú eres nuestro Dios, nuestro ayudador y nuestro sustento eres tú, amado Padre Celestial. En el nombre poderoso de tu Hijo, amado Jesús, gracias por permitirnos, Señor, orar en este momento, darte gracias a ti por la vida y por todo lo que somos y lo que tenemos, Señor, confiando únicamente en ti, amado Padre Celestial, que eres todo para nosotros definitivamente. Gracias una y otra vez, amado Padre Celestial, por este minuto que te dedicamos, porque tú y solo tú mereces todo, amado Padre Celestial. En el nombre del Padre, del Hijo y del Espíritu Santo. Amén y amén.
1: 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Confiésalo con tus labios. Todo el mundo está andando conmigo.

0: Cartagena, buenos días, mi Cartagena, Cartagena, Cartagena, buenos días, mi Corralito, Corralito, Corralito, buenos días, mi Cartagena. Aquí estamos en el madrugón de la reina correspondiente a la fecha de este miércoles 19 del mes de agosto 2026. Oiga, qué bonito, qué bonito, qué bonito, qué bonito. Tienes que aplicar tú, mi hermanito lindo. Tú también, mi hermanita bella, aplica a tu vida esta frase del científico Albert Einstein. Si buscas resultados diferentes, no sigas haciendo lo mismo. En otras palabras, sé creativo e innovador. Sal de la trampa de la rutina y atrévete a cambiar. ¡Atrévete! No dejes que te paralice el miedo a fracasar y cometer errores, porque las fallas siempre dejan valiosas lecciones. La creatividad es un don dado por Dios a todos sus hijos, no a unos pocos privilegiados, no señor. Si te calmas y te haces preguntas, podrás encontrar nuevos senderos y aplicar otras estrategias. Dicen que los creativos trabajan con el lema, ¿qué tal si? Y escriben ideas hasta que encuentran algo valioso. Hazlo tú también, mi hermanito lindo, mi hermanita bella, y conjura el tedio en tu trabajo y en tus relaciones con buenas sorpresas. ¡Ánimo! Ponle alas a la imaginación y busca nuevos paradigmas. La rutina acaba con el amor y con la vida, pero la creatividad te lanza a nuevas aventuras y te regala aprendizajes diferentes. ¡Qué vaina linda! Mi ciudad amurallada, mi corralito. Y aquí están las noticias diferentes también para que tú, oiga, te informes bien, como te debes informar diariamente, primero en el madrugón y luego en el rey de la mañana.
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0: Atento ciudad, atento Cartagena, 32 años de cárcel, a hombre por abusar de su hijastra menor de edad y agredir a su pareja. Horrible. Atención ciudad, atención heroica. La Fiscalía General de la Nación logró una condena ejemplar de 32 años de prisión contra un hombre responsable de someter a graves abusos sexuales a su hijastra menor de edad, así como de agredir física y psicológicamente a su compañera sentimental.
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0: Atento ciudad, atención Cartagena. Un juez de conocimiento emitió el fallo condenatorio tras valorar el abundante material probatorio presentado por el ente investigador sobre, oiga, los aberrantes hechos ocurridos en zona rural del municipio de Acevedo, en el Huila.
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0: Atento ciudad, violencia sistemática y fallo definitivo. Los ataques se registraron entre marzo y abril 2020 en una finca de la vereda El Alto Encanto. En dicho lugar, el hoy sentenciado infligió constantes agresiones físicas a la niña de tan solo 7 añitos, por Dios, utilizando elementos como mangueras y lazos para someterla antes de consumar los abusos sexuales, este desgraciado.
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0: Atento ciudad, la investigación documentó que en una oportunidad la pequeña fue obligada a permanecer y dormir dentro del baño de la vivienda como parte del maltrato sistemático al que era sometida. Oiga, horrible. La madre de la víctima también fue blanco del agresor al intentar defender a su hija. Durante uno de los episodios, el sujeto la atacó con un arma cortocontundente, quiero decir, debe ser un machete, y la mantuvo bajo un, oiga, entorno continuo de intimidaciones, humillaciones y expresiones degradantes que le infligieron severas secuelas emocionales. Este tipo le metieron, te voy a decir, 32 años de cárcel.
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0: Y allá tienen que cocinar, lavar y planchar el resto de presos, oíste. También está el Maca y todo el séquito del comité que lo va a atender. Sí, señor, durante esta estadía cortica, 32 años únicamente. Más noticias, Cartagena. Más noticias, Corralito de Piedra, mi ciudad amurallada. Atento ciudad, Ángelo Peroso, el vigilante de 20 años que sicarios asesinaron. Esto fue en una tienda, Dios mío, horrible. Atento ciudad, atento Cartagena. Un joven de 20 años identificado como Ángelo José Peroso fue asesinado durante la noche del lunes en el sector La Concepción 2 en Santa Marta, en un ataque perpetrado por dos hombres que se movilizaban en una motocicleta.
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0: Atento ciudad, atento Cartagena.
2: Oiga, de acuerdo con la información preliminar conocida sobre el caso, la víctima de nacionalidad venezolana se encontraba dentro de un establecimiento comercial del sector cuando los agresores llegaron al lugar. El parrillero descendió de la motocicleta y se dirigió directamente hacia el joven. Atento, mi ciudad, según las primeras versiones, el sujeto habría sacado un arma de juego y disparado en varias oportunidades contra Penoso. Los proyectiles impactaron principalmente en la zona de la cabeza, provocándole heridas de gravedad. Horrible, por Dios. Horrible. Y atento, ciudad, atención, Cartagena. Más noticias por aquí, por la que más se oye. 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
2: Terremoto deja hasta el momento 304 personas muertas y más de 290 mil afectados en Colombia. Atención, ciudad, atención, Cartagena de India, atención, Corralito. El terremoto de magnitud 7,4 registrado el pasado 10 de agosto con epicentro en San José del Palmar, Chocó, deja hasta ahora 304 personas fallecidas, 4,548 heridas y 426 desaparecidas, de acuerdo con el nuevo balance de la Unidad Nacional para la Gestión del Riesgo de Desastre, UNGRD.
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2: Atento, ciudad, este reporte con corte a las 6:30 de la mañana de este 18 de agosto señala que 356 personas han sido rescatadas desde que ocurrió el movimiento telúrico que provocó afectaciones en amplias zonas del país. Y cerramos con esta que viene a continuación. Atención, ciudad, juez ordena millonaria indemnización afectados por fenómeno de lodo en Membrillal. Atento, ciudad, atento, Cartagena, atención, ciudad amurallada, mi Corralito. Una decisión del juzgado octavo administrativo del circuito de Cartagena declaró responsable administrativamente, sí señor, oiga, administrativa y presupuestalmente a varias entidades por las afectaciones que durante años han enfrentado o ha enfrentado la comunidad de la vereda Membrillal en el corregimiento de Pasacaballos, Alemania, relacionadas con el fenómeno de, oiga, diapirismo o volcanismo de lodo.
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2: Atención, ciudad. La sentencia proferida dentro de una acción de grupo responsabiliza solidariamente al distrito de Cartagena, el departamento de Bolívar, oiga, los ministerios de Minas y Energía, Ambiente y Vivienda y el Sistema Geológico Colombiano por el fenómeno geológico que afecta a esta comunidad. Como la avestruz, se oye más, se oye en pila, en pila, en pila. 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

0: Buenos días, Cartagena. Buenos días, Corralito. Buenos días, mi ciudad agorallada. Aquí estamos en el madrugón de la reina de esta fecha. Hoy miércoles 19 de agosto 2026. Mi ciudad agorallada. ¡Qué vaina linda! Sí, señor. Ya viene Berlucho, viene Néstor. Néstor Cordero todavía no. Viene después del 22, Néstor Cordero. Ahora viene JP todavía por Néstor Cordero, que sigue de vacaciones. Bueno, y luego de las 6 de la mañana estará mi compadre Mido y su séquito de personajes del humor. La vieja Turia, el viejo Sandario, Tabaquito y Medio. Oiga, Zoila. Ella es de la comunidad LGTBI. Está también en Maca, que estuvo ya, está en parte médica, señoras y señores, aquí en el portal San Felipe de Baraja. Y oiga, Ñango el Api, Santiago Bonetti, para de contar todos los personajes de la reina, el Guájaro también, señoras y señores. ¡Qué vaina linda! Mi ciudad de por allá de mi corralito. ¡Óyelo! Cuando te digan que no se puede conquistar una meta, déjate llevar por el corazón, no por el fatalismo de los pesimistas. A muchos inventores les dijeron algo similar, pero ellos confiaron en sí mismos y hallaron lo que buscaban. Si es tu voz interna la que te frena, oiga, cambia tus creencias y repite sin cesar. Puedo, quiero, lo voy a lograr. Oiga, los mismos creativos, oiga, se desgastan a veces en el espacio brumoso del no puedo o del ya no hay más que hacer. Por allá en el año 1981, nada menos que Bill Gates, dijo, con 640 megabytes, ¿cierto? Una persona tiene lo que necesita. Y mucho antes de él, Thomas Watson, de la IBM, había dicho, hay mercado para 4 o 6 computadores. En ese instante, su visión estaba limitada por la realidad, aunque antes habían roto paradigmas e impulsado cambios. Oiga, las personas se bloquean en cualquier momento y por eso te conviene alimentar a diario la fe y liberar también la imaginación. ¡Qué vaina linda! Mi ciudad abrollada, mi corralito. Y aquí las noticias, mi ciudad. 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Reina, reina por aquí, reina por todas partes, mi ciudad amurallada.
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0: Atento Cartagena, impactante, inmortal coroneada en la corraleja de Uciacurí, en el Atlántico. También hubo corralejas en Mates, en San Cristóbal, en Caucasia, y allá también los toros hicieron de la suya. Sí, señor, como quien dice, despidiéndose ya de la fiesta. Fiesta brava criolla, sí, señor Corroncha.
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0: Atento ciudad, José Alfredo Jaramillo Payares era conocido como El Pollo y se dedicaba a la venta ambulante de mecatos y otros productos comestibles. Atención ciudad, con su trabajo sacaba a su familia adelante y aprovechaba cada evento en las poblaciones del Atlántico para comercializar sus productos.
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0: Atento ciudad, atención, eso hizo durante el puente festivo en el marco de las fiestas patronales y de corralejas del municipio de Uciacurí, a donde llegó para vender y distraerse un rato. Sin embargo, oiga, en medio del festejo terminó perdiendo la vida de la forma, oiga, más atroz, por Dios, horrible.
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0: Atento ciudad, atención Cartagena, atención corralito. Oiga, escuche, en Uciacurí el pollo no estaba, oiga, manteando, era vendedor exactamente en la corraleja para mantener a su familia.
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0: Atención Cartagena, atención ciudad amurallada. Lo que ha informado, exacto, o han informado los portales de noticias de Uciacurí, es que el pollo natural de Sabana Larga, también en el Atlántico, terminó de vender sus productos en la corraleja y decidió en medio de un ataque de valentía y alegría entrar al ruedo y divertirse.
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0: Atento ciudad, oiga, otra versión señala que el pollo entró al ruedo en realidad para vender productos a las personas que estaban en la arena y que le llegó la muerte en el momento en que intentaba salir del sitio para volver a su casa porque ya había vendido toda la mercancía, como la avestruz, horrible, horroroso, Dios mío. Más noticias, Cartagena. Más noticias, corralito de piedra, mi ciudad amurallada. Choque de moto dejó una mujer sin vida y un hombre grave en la vía Arjona Rocha.
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0: Atento ciudad, atento Cartagena, atención ciudad amurallada. Eso fue en la mañana de este martes 18 de agosto. Fue reportado un trágico accidente de tránsito en la vía que comunica el municipio de Arjona con Rocha en Bolívar. Dos motos chocaron aparatosamente y una mujer perdió la vida. Atento ciudad, por el momento se sabe que la mujer iba a bordo de una moto y terminó chocando contra otra. Las autoridades no han entregado la identidad de la mujer ni los detalles del accidente. Un hombre que conducía una de las motos involucradas resultó herido y se encuentra hospitalizado.
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0: Atento ciudad, más noticias Cartagena. Tragedia también en la vía del mar. Vigilante iba para su trabajo en moto y murió. Atención heroica, atento corralito. Los accidentes en moto siguen cobrando vidas en las carreteras de Cartagena y Bolívar. Sin duda, es el medio de transporte que más víctimas mortales deja en todo el país y paradójicamente también es el más usado para movilizarse en terrenos urbanos.
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0: Atento ciudad, eso buena mañana de este martes 18 de agosto. Ayer fue reportado un choque de motos en la vía que conecta Arjona con Rocha y de manera preliminar se supo que un hombre murió en el impacto y dos personas más quedaron gravemente heridas y se encuentran hospitalizadas en este momento. 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

0: ¿Cómo está usted? ¿Cómo amanece mi gente linda, mi gente bella de Cartagena, del Corralito de Piedra? ¡En la fantástica! Bien, gracias a Dios, a pesar de los problemas, de las dificultades, de las deudas, de los enredos, lo importante es que tenemos aliento de vida. El Señor hoy nuevamente nos pone en pie para empezar a recorrer este nuevo camino, para empezar a recorrer, eso sí, agarrados y agarradas de la mano de Dios. ¿Oyó? Hay problemas, hay dificultades. ¿Quién no los tiene? ¿Quién no tiene problemas? ¿Quién no tiene dificultades? ¿A quién no le llega la maluguera? Pero ¿sabe qué? Cuando creemos y confiamos en Dios, las cosas las vemos distintas y diferentes. Cuando confiamos y creemos de que Dios trabaja en cada problema, en cada dificultad, que Él seca nuestras lágrimas, que Él es nuestro socorro, nuestro ayudador y nuestro sostén, vemos la vida diferente. Pensar demasiado solo te quitará la paz. Ahora, confía y déjalo en las manos de Dios. ¿Ah? ¿Qué tal?
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0: Pensar demasiado solo te quitará la paz. Ahora, confía y deja todo en las manos de Dios.

0: deja de temer caer. Caemos, y ahí está la mano de Dios. Tropezamos y otra vez caemos, y ahí está la mano de Dios. Seguimos caminando y de pronto volvemos a tropezar y caemos de nuevo. Ahí está la mano de Dios. Que Dios te bendiga, te guarde, te guíe, te oriente y te dé la sabiduría que necesitas en este nuevo día, en este nuevo despertar. Bienvenidos y bienvenidas a escuchar El Rey de la Mañana.
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0: El saludo cordial. Por aquí hace la llamada perdida mi compadre Robert Altamar. Muchas gracias, mi hermanito y mi compadre, siempre pegadito a los 95.5 de tu reina, allá en Nuevo Israel. Reciban el saludo cordial de mi compadre Mido, ángelo criado, el hombre de las mil voces, aquí en el número uno de Cartagena, el Rey de la Mañana. En la coordinación del Rey de la Mañana está mi compadre Jota Pepe. También en camino está por ahí el hombre después del madrugón. Se va a tomarse un cafecito aquí por los lados del reloj floral. Ahí donde en Mellán, el man que vende el café ahí, ahí está mi compadre Eddie. Se pone el man ahí a buscar la noticia, ¿no? Y a tomarse su cafecito ahí, así que ya debe venir de allá para acá después del madrugón. Yo soy Ever Luis, el locutor feliz y la felicidad de Cartagena, la alegría de la emisora que más oye mi tierra linda, miembro de la Asociación Colombiana de Locutores y comunicador social.
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0: Estamos en tu emisora preferida, 95.5, la emisora que más se oye. Aprecia lo que te da la vida, porque no te lo dará dos veces. ¿Oíste? Si recibes esa bendición, no vayas a estrilar, no vayas a renegar, no vayas a maldecir. Esa palabra sí es maluca, ¿no, señor? Aprecia lo que te da la vida, porque no te lo dará dos veces. Así que sin estrilar, bienvenidos al Rey de la Mañana en tu reina 95.5 y a darle gracias al Rey de Reyes y Señor de Señores. En Colombia faltan exactamente 5 minutos para que sean las 5 de la madrugada. 5 menos 5, 5 menos 5. Saludos cordiales hasta ahora para todos los vendedores en el mercado de Basurto, Avenida del Lago, Avenida Pedro de Heredia, en la Galería Interior. Muchas gracias por estar pegaditos y pegaditas a la Reina 95.5, la emisora que más se oye. Zona Industrial del Bosque, Zona Industrial de Ternera, Zona Industrial de Mamoral, también pegaditos a la O a esta hora en la Reina 95.5, en la terminal de transporte a los que van saliendo y a los que van llegando. Bienvenidos a la ciudad de Cartagena de Indias y a los que se van, que Dios me los acompañe. Señor conductor, no exceda los límites de velocidad y recuerde que lo están esperando en casa a usted y a los que lleva allí a bordo, señoras y señores. 5 menos 5, no se muevan, ya regresamos al número 1 de Cartagena, al Rey de la Mañana.
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0: mitad del camino. El papá de los pollitos, el gran Diomedes. Sonando hasta ahora en tu reina 95.5, la emisora que más se oye, la del primer lugar de sintonía. O le mete el cacique y ese sentimiento que solamente él, oígame, le ponía cada una de las interpretaciones. El papá de los pollitos, el gran Diomedes Díaz. A esta hora saludo cordial para todos los conductores de la Mancha Amarilla, la Mancha Blanca, la Mancha del Tutti Frutti, pegaditos a la número uno de Cartagena, tu reina 95.5, la emisora que más se oye. Señoras y señores, aquí está con nosotros, ya vino, echó la caminata de aquí al reloj floral y del reloj floral hasta aquí mi compadre Edwin de la OSA después del madrugón. Ya lo tenemos nuevamente aquí con nosotros en la reina 95.5, la emisora que más se oye, la del primer lugar de sintonía. Bienvenido, don Edwin.
1: Don Everlucho, buenos días. Lo que pasa, yo no es que llegue tarde, lo que pasa es que ustedes madrugan mucho.
0: No, porque que usted está en madrugón, mientras se hace el receso, usted va a hacer tomar café, ya no llega aquí hasta ahora.
1: Es que usted es un tipo madrugador. Yo salí, mientras terminé el programa, salgo allá abajo, aparqué el carro y ya usted está al aire.
0: Sí, señor.
1: Y madruga demasiado.
0: Anda, miau.
1: Bueno, Cartagena, bueno, Corralito. Buenos días, mi ciudad amurallada, mi remanso de paz, mi eterno verano, mi Cartagena, la bonita, ¿cierto? Esta emisora, cómo te quiero, Cartagena, cómo te adoro, mi ciudad amurallada, mi Cartagena de India. Aquí estamos en una nueva fecha, con una temperatura de 26, pero sensación térmica de 29 grados. Tenemos la humedad elevada en el 78%, el viento está soplando un poquito, 3% desde el noreste. Mi ciudad de Morayana, visibilidad, si la tenemos más o menos plena, 12.4 millas a la redonda, Cartagena de India.
0: Sí, señor, a propósito de la temperatura y del clima que va a ser hoy en la capital de Bolívar, aquí en la bella, la fantástica Cartagena de Indias, le tengo aquí la de Bogotá, los que van viajando, los que van hoy rumbo al aeropuerto internacional Rafael Núñez, en la ciudad de Cartagena. Bogotá a esta hora tiene 8 grados centígrados y se espera una temperatura máxima de 20. La ciudad de Medellín, como me gusta Medallo, tiene hasta ahora 17 grados centígrados y se espera en la ciudad de Medellín, capital del departamento de Antioquia, 27 grados en el día de hoy. La ciudad de Cali tiene 18 grados y esperan los caleños una temperatura máxima de 28. Urramba, la bella Barranquilla, la bella, tiene hasta ahora 26 grados centígrados y esperan los quilleros, los barranquilleros, una temperatura máxima de 33 para el día de hoy, miércoles 19 del mes de agosto. Riohacha en La Guajira hasta ahora tiene 26 grados y esperan una máxima de 35 según el pronóstico. La ciudad de Valledupar, capital mundial del vallenato, hasta ahora cuando el reloj marca exactamente las 5 de la madrugada con 2 minutos, Valledupar tiene 25 grados a esta hora. Como se ve bonita la Sierra Nevada desde Santa Marta, desde Valledupar, se ve linda la Sierra Nevada de Santa Marta, espectacular. A esta hora 25 grados en Valledupar y espera barbaridad sobre 38 grados hoy en la capital mundial del vallenato. Santa Marta a esta hora presenta 25 grados, una máxima de 32. La ciudad de Montería, 24 grados y tendrán los monterianos y monterianas una temperatura de 34 para el día de hoy. Cincelejo, 23 a esta hora, 5-3 minutos y tendrán los cincelejanos y cincelejanas una máxima de 32, señoras y señores.
1: Don Everlucho y oyentes de la que más se oye, hoy es miércoles, se partió la semana otra vez, 19 del mes de agosto, 2026, señoras y señores. Este día no es festivo, es el día 231 del año. Faltan 134 días para que termine este año 2026. Y estamos en la semana 34 del año. Faltan 12 días para que se vaya Augusto. Tercer miércoles del mes, próximo festivo. Eso va a ser el Día de la Raza. 12 de octubre, el día que llegó Cristóforo Colombo a América.
0: Es tu reina, 95.5, ya está listo el alimento espiritual del día de hoy. Solamente tienes que enviar la palabra oración. Envíe la palabra oración a través de nuestro móvil, 320-5432-925, 320-5432-925 de tu reina, para que recibas el alimento espiritual del día de hoy. Vamos dividiendo con el pico y placa para el día de hoy en la fantástica en Cartagena. Hola. Hoy no no pueden. Hoy no pueden circular vehículos particulares cuya placa terminan en 3 y 4. 3 y 4 particulares no pueden circular en las principales avenidas de la ciudad de Cartagena de Indias de 7 a 9 de la mañana y de 6 de la tarde hasta las 8 de la noche. Repito, 3 y 4 para la mancha del Tutti Frutti en el día de hoy. 3 y 4 también para motocicletas desde las 5 de la madrugada hasta las 11 de la noche. Motocicletas 3 y 4 particulares 3 y 4 en el día de hoy. La mancha amarilla.
1: ¡Taxi! ¡Ey, madre mía, llega! ¡Taxi! 3 y 4 también. No pueden circular desde las 6 de la mañana de hoy hasta las 6 de la mañana de mañana. Don Ever, hoy es Día Mundial de la Fotografía. Hoy, 19 de agosto, día en que se hace un homenaje a la fotografía y los fotógrafos. ¿Cómo añoro yo la época aquella cuando usted iba a bautizar su pelado? Allí a la ermita, acá por lo menos en Getsemaní, en María Auxiliadora, cualquiera de las iglesias de la ciudad. Y estaban los fotógrafos ahí a la orden del día.
0: ¿Ellos?
1: Eso desapareció.
0: Los celulares acabaron con...
1: Sí, señor.
0: Aunque hay algunos que todavía se mantienen en el oficio. Sí, algunos, señor. Pero ya esa gran mayoría de la cual usted habla ya han ido desapareciendo. Reemplazo total este aparato que se llama celular. Definitivamente. Pregúntame hoy para que ustedes empiecen a enviar su comentario, su respuesta, su participación aquí en el Rey de la Mañana, en la Reina 95.5. La pregunta de hoy, muchísima atención. ¿Usted siente que los operativos de tránsito en Cartagena están ayudando a mejorar la movilidad y la seguridad? ¿O cree que se están enfocando en otra cosa? ¿Usted qué piensa? ¿Usted qué opina? Déjanos caer tu comentario, tu participación aquí en el Rey de la Mañana. Este es el programa que le pone el oído al pueblo cartagenero. Cinco minutos, nos vamos de inmediato con un bloque informativo. A esta hora en el número uno de Cartagena, el Rey de la Mañana, aquí en la Reina 95.5, la emisora que te mantiene bien informado. Atentos, Cartagena, muchísima atención a propósito del tema de hoy. Aquí en Reina 95.5, Dumec Turbay, señoras y señores, vamos con este titular y esta noticia en desarrollo. Dumec Turbay pone freno a promotores de bloqueos. Así serán las acciones legales contra los que bloqueen las vías en Cartagena.
1: Atento, ciudad, atención heroica, atento, corralito de piedra, mi ciudad abrallada. El alcalde Dumec Turbay anunció medidas legales contra los promotores e incitadores de desmanes por los operativos contra motos y vehículos infractores que realizaron las autoridades en los últimos días. Esto se da tras la convocatoria ilegal de un portal anónimo en redes para que motociclistas y personas lideren bloqueos en distintos puntos de la ciudad. Atento, ciudad. Oiga, el director del Departamento Administrativo de Tránsito y Transporte, aquí en La Heroica, José Ricaurte, presentó ante la Fiscalía General de la Nación una querella por el presunto delito de injuria contra Jesús Pájaro, luego de una publicación difundida en Facebook en la que se convocaba a los mototrabajadores a una marcha pacífica y se afirmaba que existía una supuesta persecución y atropello por parte del director del tránsito.
0: Pregunta de hoy, tema de hoy en el Rey de la Mañana, aquí en la Reina 95.5. ¿Usted siente que los operativos de tránsito en Cartagena están ayudando a mejorar la movilidad y la seguridad, o cree que están enfocados en otra cosa? ¿Usted qué piensa? ¿Usted qué opina? Déjalo caer tu comentario, tu participación en el Rey de la Mañana, aquí en la Reina 95.5. Más noticias en desarrollo. Atención, Cartagena, hombre de 24 años de edad fue asesinado a balazos en medio de una simple pelea en el barrio Olaya Herrera. ¿Qué pasó? ¿Qué sucedió? Aquí está el desarrollo de esta noticia.
1: Atención, ciudad, atención heroica, atento, corralito. Eso, buena madrugada de este lunes 17 de agosto. Hacia las 3:30 de la madrugada se registró un homicidio con arma de fuego en el sector La Rosera del barrio Olaya Herrera. Atento, ciudad, la víctima fue identificada como Duban Rodríguez Figueroa, de 24 años de edad, natural de Cartagena y dedicado a oficios varios. Atento, ciudad, atención, corralito. La policía informó que, de acuerdo con el testimonio de residentes de la zona, en el lugar se desencadenó una discusión entre Rodríguez Figueroa y tres hombres que llegaron hasta el sitio. En medio del altercado, el joven recibió un disparo en el tórax que le provocó herida de gravedad.
0: Si por aquí llueve, en Turbaco no es campa la lluvia de balas. Atento, muchísima atención. Otro sicariato en el municipio de Turbaco. A un joven le quitaron la vida en plena vía pública. La policía Policía Metropolitana de Cartagena aún no se ha pronunciado sobre este crimen ocurrido a plena luz del día durante la mañana de ayer martes 18 de agosto.
1: Atención ciudad, atención heroica, atento corralito. Cuando apenas comenzaba la mañana de este martes 18 de agosto, sicarios asesinaron a un hombre en el barrio Oro Blanco en jurisdicción del municipio de Turmaco en Bolívar, convirtiéndose este hecho en el segundo homicidio ocurrido en menos de una semana en esa población. Atento ciudad, aunque la Policía Metropolitana de Cartagena aún no se ha pronunciado de manera oficial sobre este hecho, oiga, de este hecho criminal, en videos e imágenes que circulan en redes, se observa el cuerpo de la víctima tendida en plena vía pública, rodeado de curiosos y de un casco de motocicleta de color negro.
0: 5:10, son las 5:10, toda Cartagena pegadita ahora, escuchando el rey de la mañana, que era Reina 95.5, la emisora que va a ser hoy. Atención, Juan Pablo Osorio murió en fuerte choque de motocicletas en la vía que de Arjona conduce a Rocha. Hay dos personas más que quedaron heridas. Detalle del accidente de tránsito que dejó imágenes dolorosas en ese lugar donde sucedieron los hechos.
1: Atención ciudad, atención heroica, atento corralito. Imágenes dolorosas ha dejado un fuerte choque de motos en su buena mañana de este martes 18 de agosto en la vía que comunica el municipio de Arjona con Rocha en el departamento de Bolívar. Aunque la Policía de Carreteras no ha dado un informe oficial sobre este hecho reportado a las 7 de la mañana y que tu reina lo dijo primero, este medio conoció también que al parecer uno de los conductores realizó una maniobra indebida, lo que causó que los vehículos chocaran de frente, las motos quedaron destrozadas.
0: Tema de hoy, pregunta de hoy para los que van llegando a la sintonía de la número uno de Cartagena, tu reina 95.5, la emisora que más se oye. ¿Usted siente que los operativos de tránsito en Cartagena están ayudando a mejorar la movilidad y la seguridad, o cree que están enfocados a otra cosa? Déjanos caer tu comentario y tu participación a través de una nota de voz 320-54-3295-5 de tu reina. Esta es la única emisora que le pone el oído al pueblo cartagenero. Señoras y señores, más noticias en desarrollo.
1: Atento ciudad, atención Cartagena, oiga, una guerra, oiga, de bala, está bastante bajito el plomo en Barranquilla. Oiga, este fin de semana con puentes festivos fueron acribilladas alrededor de 20 personas durante el puente festivo en Barranquilla y Soledad, en medio de una histórica vendetta entre redes criminales, los costeños y el preseo. No dieron tregua. Esta es la noticia, señoras y señores, que exactamente se dio a conocer este fin de semana. Si por allá llueve, por acá no escampa. Acaban 6 muertos. Anoche hubo un sicariato en el barrio Los Alpes. Aquí está la información.
0: Dice,
1: atento ciudad, oiga, atención Barranquilla. Sí señor, el sentir de la costa Barranquilla y Soledad atravesaron uno de sus puentes festivos más violentos. Alrededor de 20 personas fueron asesinadas entre el viernes 14 y lunes 17 de agosto. Atento a mi ciudad de Burañada, los ataques se extendieron por distintos barrios y dejaron una profunda preocupación entre los habitantes del área metropolitana, donde la violencia criminal parece no dar tregua. Atento a mi ciudad, entre las víctimas reportadas se encuentran Ángel David y Jesús David Martínez Turizo en Villa Zambrano, Alfredo José Camargo Ortega y Cristian Alfredo Gutiérrez Robles en Nuevo Éxito, Elkin Alfonso Orozco Gómez en Los

0: pegadita, escuchando el Rey de la Mañana, que la Reina 95.5, la emisora que más se oye. Muere hombre que sicarios balearon en un hotel en la ciudad de Cartagena. John Carlos Lau, la víctima, según las autoridades. La policía reveló detalles del atentado que sufrió este hombre en Cartagena. Aquí está el desarrollo de esta noticia.
1: Atención ciudad, atención heroica, atento corralito. John Carlos Lau Rodríguez, de 32 años y oriundo de Sucre, en la identidad del hombre que falleció en la noche de este lunes 17 de agosto en un centro asistencial de la ciudad de Morayada a causa de los impactos de bala que recibió en un atentado perpetrado por sicarios y que ocurrió hace más de una semana en un hotel en la avenida Crisanto Luque, cerca al barrio Brubrucera. Atenta ciudad, la policía metropolitana confirmó este martes que el ataque contra Lau Rodríguez sucedió el pasado jueves 6 de agosto a eso de las 11 de la noche, en momentos en que la víctima se encontraba en una de las habitaciones del hotel, y tal parece que dos hombres ingresaron hasta ese lugar y tras sorprenderlo le dispararon a quemarropa y sin mediar palabra.
0: Tema de hoy, pregunta de hoy, aquí en el Rey de la Mañana, en la Reina 95.5. ¿Usted siente que los operativos de tránsito en Cartagena están ayudando a mejorar la movilidad y la seguridad, o cree que están enfocados a otra cosa? ¿Usted qué dice? ¿Usted qué piensa? Déjanos caer tu comentario.
2: Buenos días, señora la Reina. Para mí, eso no está llevando a nada. Principalmente cuando es dirigida por los policías, porque ellos son muy abusivos, muy agresivos. Ellos van pegando, van metiendo cascas y van haciendo esto. Para mí eso no está nada bueno. Y espero de que tomen corrección sobre este caso, porque fácilmente puede haber una desgracia.
0: Ok, muchas gracias, más oyentes a esta hora. Envíanos tu nota de voz, 320-54-32-955.
3: Buenos días, Luis, bendiciones para todos los locutores de la Reina. Estoy de acuerdo que hagan todos los operativos que sean, porque aquí en Cartagena hay mucho desorden con las motos. Y el carril de Trascarillo es para Trascarillo, no para motos. No entienden, así de que toda la moto que cojan por ahí, que la guarden, que le metan una multa de 3 millones de pesos para que no la saquen, para que no sean sinvergüenzas y aprendan a respetar las leyes de tránsito. Que sigan haciendo operativos, que sigan con sus operativos. El director del tránsito, policía, tránsito, todo. Que sigan. Bendiciones, Luis.
0: Bendiciones también para usted. ¿Usted siente que los operativos de tránsito en Cartagena están ayudando a mejorar la movilidad y la seguridad? ¿De qué piensa? ¿De qué opina? Déjalo caer tu comentario, tu participación aquí en el número uno de Cartagena, el Rey de la Mañana.
4: Luis y de la OSA, buenos días. Dios los bendiga enormemente, gigantemente. Con respecto a la pregunta del día, la verdad, ellos sí sirven en algunas partes de la ciudad. Pero, por ejemplo, por los lados de acá de la San Buenaventura, a la salida del Fire, están haciendo una atrocidad muy grande. Por ejemplo, el que viene de la San Buenaventura no puede entrar hacia el Fire, porque ellos obligan a uno como conductor a coger por la calle siguiente. Y entonces la calle siguiente llena de carros, a pesar de que tienen su garaje, los dueños de los vehículos no meten el carro en el garaje, sino que lo dejan en la calle. Y entonces ellos no hacen nada. Imagínense, yo que manejo un vehículo tan grande de servicio especial, tengo que meterme por esa calle tan horrible y ellos no hacen nada. Solamente golpean la costilla del bus y darle por la otra calle. A veces ellos son los que fomentan el trancón. No ayudan. Solamente le tiran a uno como conductor. Pareciera que le tuvieran la mala a todos los conductores de la ciudad. Ellos no están para colaborar, ellos están para molestar.
0: Ok, muchas gracias. Esas son las voces del pueblo cartagenero. ¿Usted siente que los operativos de tránsito en Cartagena están ayudando a mejorar la movilidad y la seguridad, o están enfocados a otra cosa? Dejaron caer tu comentario y tu participación en el Rey de la Mañana, aquí en la Reina 95.5. No se muevan, ya regresamos con más noticias, como a ti te gusta, Cartagena. Edgar.

0: en Colombia, mi patria querida. 5 de la madrugada con 25 minutos, son las 5:25. Por el gusto de esta canción a mi compadre Waldo Guerra, allá en Vadillo. Señoras y señores, pegadito a la reina 95.5. Quiero felicitar hoy día de su cumpleaños, de parte de Waldo Guerra, a Ivette Canchila, en Santa Rosa, aquí cerquita, Cartagena. Ivette Canchila hoy está de cumpleaños. Felicidades, en nombre de toda la familia. También se anota un año más de vida Juan Manuel Romero Torres. Juan Manuel Romero Torres hoy está de cumpleaños. Felicidades, en nombre de familiares y amistades. Muy especialmente todo el equipo de la Reina 95.5. Nos están pidiendo por ahí un video. Téngalo ahí pendiente, Biojota, para hacerles el video de cumpleaños tanto a Juan Manuel Romero Torres como a Ivette Canchila, y ya se lo vamos a mandar para que lo monten también a través de sus redes sociales. Es su reina 95.5, la emisora que más se oye, la del primer lugar de sintonía. Pico y placa, se lo vamos a repetir aquí a ustedes, conductores de la ciudad de Cartagena. 3 y 4 para particulares, 3 y 4 para motocicletas y 3 y 4 también para taxi en el día de hoy. Recuerde que los particulares, el pico y placa comienza de 7 a 9 de la mañana, 2 horas en la mañana y 2 horas entre la tarde y la noche. 2 horas de 6 de la tarde hasta las 8 de la noche en el día de hoy. 3 y 4 para particulares, 3 y 4 para motos y 3 y 4 para la mancha amarilla, de 6 de la mañana de hoy hasta las 6 de la mañana de mañana. Oyentes, a esta hora que participan en el tema de hoy. Buenos días.
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0: Muchas gracias, don Franklin Carrasquilla. Qué maravilla que usted esté pegadito a la Reina 95.5, la emisora de los conductores en la ciudad de Cartagena de Indias. Más oyentes a esta hora, muy buenos días.
2: Y sí, buenos días, Ever. Bueno, mi opinión me parece pésima, los señores del tránsito.
0: Ok, mi hermanito, muchas gracias. Envío un saludo cordial a esta hora también para Juan de Dios Pérez Mesa, que nos sintoniza allá en Libertad. Departamento de Sucre, siempre pegadito a la número uno de Cartagena. Dice por aquí el mensaje: hola, señores y la reina, muy buenos días. Para que me hagan el favor de felicitarme, ya lo felicitamos al niño, al joven, que hoy se anota un año más de vida. Se llama Juan Manuel Romero Torres. Oyentes, a esta hora, buenos días.
3: Buenos días, y bienvenida a toda la equipo de trabajo de la reina. Le habla Julio César. Compañero, los operativos están bien, sobre todo lo de la letra Caribe. Pero lo que sí, hay una queja muy grande, como yo paso en la calle, yo trabajo también con mi moto, es cuando se va la luz en los semáforos, que demoran hasta 3-4 semanas los semáforos dañados y ni se aparece ni un policía de tránsito. Y si ellos tienen un comando ahí en manga, ¿cómo que no se dan cuenta en qué sector de la ciudad no hay luz en los semáforos? Entonces eso siempre pasa. Otra, yo no veo los policías de tránsito regulando el tránsito, ni en las horas pico, ni en las horas normales.
0: Pregunta de hoy no para nuestros oyentes de la Reina 95.5, la emisora que más se oye. ¿Usted siente que los operativos de tránsito en Cartagena están ayudando a mejorar la movilidad y la seguridad, o están enfocados a otra cosa? Vamos a ver, vamos por el otro WhatsApp que dice Toyete, buenos días.
4: A ver, Luis, muy buenos días, yo estoy bendiga grandemente aquí desde La Osa, Guajiro del Mon, Néstor DJ, J.P., Cindy Watson, y a todos los que nos hacen escuchar las mejores emisoras de toda Colombia y toda Cartagena. A ver, yo creo que por el tema del día, eso se ha vuelto en un negocio. Se ha vuelto un negocio porque la movilidad ha estado fatal. más que todo un punto estratégico. Usted se pone a ver, en la torre de reloj siempre están 10 y 15 funcionarios. La entrada a Boca Grande lo mismo, la entrada de Crespo lo mismo, y para la ciudad que no hay más gente trabajando. La gente de tránsito no se enfoca en donde están los puntos críticos, como en el mercado de basurto, sino nada más se retiene. Entonces yo pienso acá que eso se ha hecho un negocio, ya que la están dando duro a las inmovilizaciones, tanto de vehículos como mototaxis.
0: Muchas gracias, hermano mío. Son exactamente las 5 de la madrugada con 30 minutos, 5 y media. A esta hora llega un flash. Las informativo de la hora en el número 1 de Cartagena, el rey de la mañana.
5: Atento ciudad, atento Cartagena, apostadores. Amenazaron al futbolista Hamilton Campas. La familia reveló duro momento que viven.
0: Atento, muchísima atención, flash informativo. En el Rey de la Mañana, aquí en la Reina 95.5, falleció hombre que había sido herido en medio de una sinmuda pelea en el barrio de San Francisco, en el norte de la ciudad de Cartagena. La víctima presentaba, según las autoridades, dos anotaciones judiciales.
5: Atención, mi ciudad, atención, Cartagena. Transcaribe, registra tarjetas de estudiantes para acceder a la tarifa diferencial. Transcaribe lleva la estrategia CAU Móvil a los colegios de Cartagena con mayor número de beneficiarios para facilitar el proceso de registro de la tarifa diferencial.
0: Atención, sicario asesinó a un hombre en una terraza de una vivienda en el municipio de Turbaco. La víctima, según el boletín de la Policía Metropolitana de Cartagena, presentaba 7 anotaciones judiciales.
5: Atento mi ciudad, atención, acechaban calles de Cartagena para robar joyas. Así operaban los correcaminos. El último acto delictivo permitió una persecución que acabó con la captura de Davidcito y también la aprehensión de 2 menores. Un cuarto presunto integrante escapó.
0: 5:33 minutos, estamos en un flash informativo de la hora. Atención Cartagena, captura de 69 presuntos delincuentes durante el puente festivo en la ciudad de Cartagena. Entre los detenidos, 12 fueron por porte ilegal de armas de fuego y 26 por tráfico de estupefacientes. En sus manos, según las autoridades, tenían bastante perico y bastante marihuana.
5: Atención ciudad, atención Cartagena. A Luis Daniel Padilla lo balearon en una riña en San Francisco y murió 4 días después. El joven estuvo internado en una clínica de la ciudad desde la tarde del pasado viernes. La Policía Metropolitana de Cartagena entregó los detalles. Hay guerra de pandillas Habana y a Machete en San Francisco.
0: Atento, muchísima atención, 65 toneladas de ayuda humanitaria zarparon desde Cartagena rumbo al Chocó. El buque, señoras y señores, óigame, se fue de Cartagena para seguir ayudando a nuestros hermanos colombianos.
5: Y atención, Corralito, atención, ciudad, atención, mi Cartagena. Operativo de la policía deja 69 capturados y cientos de armas incautadas en la ciudad. Entre los resultados se destacan 26 capturas por tráfico de estupefacientes y 12 por porte ilegal de armas de fuego. Los detalles aquí cuando retornemos.
0: 5 de la madrugada con 33 minutos. No se muevan, ya regresamos en la coordinación del Rey de la Mañana, mi compadre J.P., Edith de la Osa y Ever Luis, el locutor feliz.
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0: bendiciones. Muchas, pero muchas bendiciones para todos y para todas.
1: Levanta la mano.
0: Llegamos una vez más a la presencia de Dios. A ese Dios grande y maravilloso que hoy y siempre está y estará con cada uno de nosotros. Mateo 8 nos recuerda que Jesús tiene autoridad sobre las enfermedades, sobre las tormentas y aún sobre aquellas situaciones que parecen estar fuera de nuestro control. Que Dios hoy también nos dé la guianza, la orientación en este nuevo día, en este nuevo despertar, Señor. En este capítulo vemos personas que se acercaron a Jesús con fe y encontraron una respuesta. No dejes de orar, no dejes de darle gracias a Dios. También encontramos a los discípulos en medio de una tormenta, llenos de temor, de miedo, hasta que Jesús calmó el viento y el mar. Hoy ustedes y nosotros quizá estemos enfrentando una tormenta en nuestros hogares, en nuestros empleos. De pronto dificultades en las finanzas y en el corazón. Eso no significa que Jesús se haya olvidado de nosotros. A veces la tormenta está presente, pero Dios, Jesús también está presente. La enseñanza de Mateo 8 es clara. Acércate a Jesús, acércate a Dios con fe, confía en su poder y no permitas que el miedo sea más grande que tu confianza en Dios. Repita con nosotros, hagamos ustedes y nosotros la oración de hoy, aquí a través de este medio que Dios utiliza para que parte de su palabra también llegue a muchos hogares. Señor Jesús, gracias por este nuevo día. Hoy pongo delante de ti cada preocupación, cada dificultad y cada tormenta que hoy estoy enfrentando. Así como calmaste la tormenta en Mateo 8, trae paz a mi corazón y a mi hogar. Fortalece mi fe, Señor, te lo pido en el nombre poderoso de Jesús. Fortalécela, Señor. Cuando tenga miedo, ayúdame a confiar en ti y a que tú tienes el control de todo. Sana al que está enfermo, fortalece al que está cansado, consuela, Señor, en el nombre de Jesús, al que está triste y abre caminos donde parece que no los hay. Señor, hoy no vamos a caminar solos ni solas. Vamos a caminar con la presencia de tu Espíritu Santo, Señor. Vamos a caminar con esa fe de que tú tienes el control de todo. Muchas gracias, Señor, por inclinar tu oído y escucharnos. Gracias también porque nos permites a nosotros escuchar tu voz a través de tu palabra. Que Dios te guarde, te guíe, te oriente el Señor y te dé la sabiduría que necesitas en el día de hoy. Bendiciones para todos.

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1: 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Así se titula el lanzamiento del gran Jafid David en la ciudad de Riohacha. Riohacha le cumplió a Jafid David en el lanzamiento oficial de su álbum Zúmbalo el pasado fin de semana. Es uno de los artistas emergentes más importantes de la música vallenata hoy por hoy, el gran Jafid David. 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
1: De siempre, la voz de Rafa, se llama Mujer de mi Sentimiento.
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1: Los Andale, buenos días.
2: Buenos días, compa.
1: Las 6 de la mañana con 10 minutos, 6:10. Ya usted llegó hace rato, ya tomó café.
2: Sí, señor.
1: Tengo que guardar la tutumita esa de café ahí en la mañana.
2: Mi café me lo sirve Chía, es aquí.
1: Pero tiene que echarle la lavadita y todo también.
2: Y pregúntele a Macoca allá en CDT para usted, que Macoca también lo toma. Esta me la regaló Anfa, la esposa de Macoca.
1: Ah, ok.
2: La tutumita esta. Medio tiene poco uso.
1: Oye, ya se le sienta ahí, se ve el negrito ahí del café.
2: Claro, el quemón aquí donde uno toma.
1: El quemón ahí, claro. Señor. ¿Te siente que tiene quemón, mi viejo?
2: No, ¿qué pasa, compañero?
1: No, que sí, cuando sintió, porque el café tan caliente, de pronto el quemón.
2: Siente el quemón.
1: Siente el quemón.
2: Está viendo, Chía.
1: ¿Quién habla por aquí hasta ahora? Buenos días, reporte de movilidad de nuestros conductores.
3: Buenos días, señor Ever. Bendiciones, hermanito. Así como el señor director del tránsito, si me va a estar jodiendo las motos y pendiente a piquiplaca, o que pasan esas empujas en el centro, allá donde vienen ellos la plata, que vengan a colaborar acá y pasen todos amontonados ahí en la entrada de Amarillo, de Parque Heredia, todos amontonados, va de con un machete y mochada, el palo se está ahí, se amontonan como 10 ahí, compi, no hacen nada ahí. Esta Carolina acá, compa, está un caos tremendo. La fila está llegando más a Villa Rosita, ya para vuelta en esta plaza de Glorieta, no hay una ayuda de ninguna gente de tránsito aquí, traer pendiente a joder, es el que está piquiplato y no dejan trabajar a la gente. Viceversa, ya de Pozón, llega también la fila ya larga para coger para acá para hablar de la bomba gallo. Hombre, que colabora aquí en esto. Si bien para estar jodiendo y zampado allá en el Amarillo ese, en Parque Heredia.
1: Está afectada la movilidad de esta hora en la cordialidad a la altura del antiguo Corbatín, que dice Boris Calvo, te escuchamos, mi hermano.
4: Ever, hermanito, buenas noches. Bendiciones, disculpa que te lo moleste tan tarde, te habla Boris Calvo. Ever, hermanito, esta es una muchacha, ella se llama Alejandra Infanzón, la famosa turquita, es de Sincelejo. La muchacha canta bien, está incursionando fuertemente en el vallenato, no ha grabado, pero ella por aquí, Vanessa, el papá es amigo mío, y Vanessa.
1: Ay, promotor Boris Calvo, muchas gracias, hay que cuidar el producto.
2: Hombre, sí, señor, don manager.
1: Don manager. Que cuyarla, viejo Bori. Muchas gracias, siempre pegadito a la número uno de Cartagena, tu reina 95.5, la emisora que más se oye. Más o menos, güey, después de 12 de la noche que mandó el mensaje. A esa hora, mi viejo Santalio, mejor dicho. Ever, bendiciones para todo el equipo de la Reina Sintonía. Juan David Julio Roca, el propio Cabe Flow, en la 586 de la Ruta Caracoles. Y para mi compadre Raúl, el tintero de moda, que está ahí en el barrio El Pozón, pegadito a la Reina. Buenos días.
5: Buenos días, señores de la Reina. Pues los operativos están excelentes porque esa gente, bueno, esos mototaxistas y motorizados se están pasando, están muy pasados ya. Se creen los dueños de la calle y andan como locos. Yo no sé si fue el COVID que los puso así. Andan como locos. Y otro llamado es al alcalde que por favor los operativos que hacen ahí en la salida del SENA. Ahí en la salida de la Bavaria. Hombre, esa gente viene a molestar acá abajo. ¿Por qué no molestan allá arriba? Hacen unos trancones haciendo esos operativos ahí. Hombre, señor alcalde, llámenle la atención a esa gente allá. Mande una carta, lo que sea. ¿Cómo va a perjudicar toda una Cartagena por...

0: Llegado en este día, está partida la semana y tengo ganas de mamá fría.
1: Oye, doña Tulia.
0: Sí, señor.
1: ¿A qué hora de pronto un fin de semana se toma usted la primera fría?
0: El fin de semana.
1: Sí, así, un fin de semana.
0: No, sí, yo arranco desde jueves, niño.
1: Ah, del jueves.
0: Jueves en la tarde, viernes, sábado, domingo.
1: Y usted, en vez de tinto, en la mañana una fría.
0: Sí, señor, un trago.
1: Oiga.
0: Cuando lo encuentro me mamo el de la contra.
1: ¿Ah, sí?
0: Sí, tengo una
1: el ron contra, compuesto.
0: Ron compuesto, tengo ahí metido una contra. ¡Cha!
1: Oiga, oyentes, a esta hora en tu reina, 95.5, la emisora que más se oye. Tema de hoy, pregunta de hoy para los que van llegando a la sintonía de la reina 95.5. ¿Usted siente que los operativos de tránsito en Cartagena están ayudando a mejorar la movilidad y la seguridad? ¿O cree que están enfocados en otra cosa? ¿Usted qué piensa? ¿Usted qué opina? Muy buenos días.
2: Buenos días, señores de la reina. Esos operativos de tránsito están muy buenos. Lo único que a mí me parece que deberían de hacerlo en el resto de la ciudad también. Porque la Transversal 54, la vía Ternera, la vía a la terminal de transporte, por todas esas partes hay infractores. Y la mayoría de mototaxistas hoy en día anda sin licencia, sin seguro, sin termomecánica y sin nada. Una cantidad de pelados extranjeros arbitrarios haciendo de todo y nadie dice nada. Que hagan, que amplíen los operativos, no solamente en la Pedro Heredia, en toda la ciudad, y recojan todo ese poco de gente que no tiene licencia, que no tiene papeles, que no tiene nada. Están infringiendo la ley, entonces están haciendo bien.
1: ¿Usted siente que los operativos de tránsito en Cartagena están ayudando a mejorar la movilidad y la seguridad? ¿O cree que están enfocados en otra cosa? Tabaquito, buenos días.
3: Apóstol, muy buenos días.
1: ¿Cómo está, amigo? ¿Cómo amanece?
3: Bien, sí, señor, gracias a Dios.
1: Gracias a papá Dios.
3: Estamos con la gracia de Dios.
1: Amén y amén, Tabaquito. Qué bueno. ¿A quién le envía saludos hasta ahora, Tabaquito? A sus amigos allá en el barrio.
3: Vamos a enviarle saludos al Cotorro en la Sierrita.
1: Al Cotorro.
3: Claro. De Firme.
1: ¿A quién más?
3: En la Uceta, la Animal, en la Facebook, al Popular Mono también, que está en la Azulejo.
1: No, pero los vales tuyos ya, los que andaban con usted anteriormente, también salúdelos. Tienen derecho, todavía están en aquel mundo, pero también salúdelos para que de pronto algún día tomen el camino correcto.
3: Ah, el Carita.
1: El Carita.
3: El Mediatanga.
1: El Mediatanga.
3: Sí. Está el Pitirri.
1: Oye, saludo para el Pitirri.
3: También. De esta mañana no, estaba en Chacarita metiéndose culo de tabaco, apóstol.
1: Hombre.
3: Está en Chacarita, sí, sí le sigue pegando puerta a eso.
1: No, ya
3: en
1: Chacarita hay que decirle que ya.
3: Yo no sé, yo no sé dónde saca plata en Chaca, vale.
1: Ahí ya tú sabes.
3: Uy, si sí le da firme a esa vaina.
1: No, no, pero ya, ya. Hazle que un día entra en razón, no se preocupe. Tiene un mensaje, tabaquito.
3: Dios delante de mí, la fe. Dentro de mí y un nuevo día esperando por mí.
1: La que vaina buena.
3: Pura fe, apóstol.
1: Mensaje.
3: Un mensaje puro unción, man.
1: Puro unción, sí, señor. Sí. A esta hora, 6 de la mañana con 16 minutos. Vamos con noticias en desarrollo en el número 1 de Cartagena, el rey de la mañana.
4: Atento ciudad, atención Cartagena, operativos de la policía. Deja 69 capturados y cientos de armas incautadas aquí en la ciudad, aquí en Heroica. Atento ciudad, atención Cartagena, atención Corralito. La Policía Metropolitana de Cartagena entregó un balance de los operativos desplegados durante el puente festivo. Jornada en la que fueron capturadas 69 personas por diferentes delitos. Y según el reporte oficial, 64 de los procedimientos se realizaron en flagrancia, mientras que los 5 restantes correspondieron a órdenes judiciales.
1: No fue que llovió, Viatulia, el día lunes, festivo.
0: Sí, señor, cayó.
1: ¿Hay un aguacerito o cayó un aguacerón?
0: Hay un aguacero. Un aguacero.
1: Aguacero.
0: Sí, señor, un ratico estampa en playa.
1: Bueno, en medio de esa lluvia, pequeña lluvia que cayó en Cartagena, 4 emergencias, el reporte del cuerpo de bomberos de la ciudad de Cartagena de Indias tras la lluvia que cayeron el festivo en la Heroica.
4: Atención Cartagena, atención ciudad. Oiga, las intensas lluvias que se registraron en la ciudad de Orallada durante este puente festivo volvieron a anegar las calles de la ciudad y afectaron principalmente la movilidad en varios sectores. Mercado era un chaco tablúo. Atento ciudad, el paso de una onda tropical por el Caribe estaría provocando esta lluvia de intensidad variable sobre la costa colombiana. Atento ciudad, en medio de este aguacero

0: de antes de ayer, o de ayer fue la cosa, antes de ayer.
1: El lunes festivo.
0: Sí, señor. El Cuerpo Oficial de Bomberos de Cartagena informó que atendió una eventualidad en el puente de Canapote. Atento ciudad, se realizó una inspección preventiva por posible riesgo de inundación en el área, sin registrarse novedades ni consecuencias mayores, indicó el organismo. Oiga, sí, señora, la reina.
2: Es tu reina, 95.5, la emisora que más se oye, 6 de la mañana con 20 minutos. Una pareja murió dentro de un pozo artesanal en La Gloria, departamento del Cesar, mientras estaban buscando agua por la sequía que hay en el Caribe.
0: Atención, heroica, atento, Costa Norte colombiana. Atención, mi ciudad abrollada, mi corralito de piedra, mi Cartagena de India. Escuchen esto que viene a continuación. Mi ciudad abrollada, mi Cartagena. Oiga, qué cosa, Dios mío. Esto sucedió en el departamento del Cesar. Una pareja murió dentro de un pozo cuando buscaban agua, señoras y señores. Tanto ella como él. Una profunda consternación y luto vive por estos días la comunidad de la vereda Boquerón, en jurisdicción del municipio de La Gloria, Cesar, tras el fallecimiento de una pareja que perdió la vida de manera trágica mientras realizaba labores de excavación para la construcción de un pozo artesanal. Atenta ciudad, el suceso se registró aproximadamente a las 4:30 de la tarde de este domingo, cuando, de acuerdo con las primeras versiones entregadas por las autoridades, la pareja se encontraba trabajando en la apertura de un pozo que superaba los 9 metros de profundidad.
2: Por las 6 de la mañana con 20 minutos, más noticias en desarrollo en el número 1 de Cartagena, el rey de la mañana, aquí la reina, 95.5, la vía del mar, trucho como lucho, señor conductor. ¿Es una carretera rápida o es un corredor de fotomultas? Es el titular a manera de interrogante, a manera de pregunta. Villa al Mar, carretera rápida o corredor de fotomulta, porque lo que viene, ¡ay, Dios mío!
0: Atención ciudad, atención heroica, atento corralito. Oiga, si los conductores que transitan por la vía al mar estaban molestos con lo que consideran un exceso de cámara de fotoprotección, ahora se preguntan cuál es la necesidad de aumentar el número de estos equipos en esta carretera nacional concebida para movilizarse rápidamente y no para convertirla en un corredor lleno de controles de velocidad. Atenta ciudad, actualmente la vía cuenta con 4 cámaras ubicadas a la altura de la sede de la Universidad Sergio Arboleda, en el puente de Puerto Colombia, en cercanías al sector conocido como Olacín, y también en inmediaciones del complejo residencial Aguamarina Beach Resort. Ahora se sumarán dispositivos en la entrada de Playa Mendoza, en el Sombrero Huelteao, y otra en el sector del Volcán del Totumo, en los límites del departamento del Atlántico con Bolívar. ¿Cómo la avestruz?
3: Ayer me llamó un estafador al teléfono.
1: ¿Verdad? ¿Un estafador?
3: De esos que están estafando por teléfono, niño.
1: ¿Qué le dijo?
3: Sé qué delincuente será ese. Y me dijo, ya sabemos que tienes un punto frío, que tienes una vaina y vende cervecita y tal. Suelta 200. ¿Verdad? Para empezar. Y le dije, niño, claro que sí, yo te doy los 200. Me atemoriza tu llamada. ¿Verdad? Hazme favorcito. Y me dijo, me lo pones a Neki. Y decía, te lo voy a poner, pero precisamente tengo el paga diario aquí al lado que le debo 600, mándame tú.
1: 400.
3: No, yo le tengo 100 barritas a él para terminar de pagarle, mándame 100 y le pago el paga diario, me mandó los 100, no joda, ya está esperando que yo le ponga los 200. Terminó estafado, pues. La gente es marica. Cuidado que están estafando por teléfono, niño.
0: Viatulia.
3: Le quité 100 al estafador, niño.
1: Para que sea serio.
3: Para que se organice.
1: Para que no sea.
3: Sí, para que no sea maricón.
2: Oiga, son las 6 de la mañana con 23 minutos. Cerramos este bloque informativo con esta. Muchísima atención. Apostadores amenazaron al futbolista Hamilton Campas. Familiares revelaron duros momentos que viven por esas amenazas.
0: Atención ciudad, atención Colombia, atención Costa Norte colombiana. Para ser futbolista profesional se necesita más que talento y disciplina. Es un camino difícil, oiga, de esfuerzo, de oraciones y también de suerte, donde confabulan el deseo, la entrega, el apoyo de terceros y los designios de la vida. Atención ciudad, y sí, Oiga, sí es un camino duro, pero oiga, caso como el de Hamilton Campas, llenan de esperanza e ilusión a miles de niños en toda Colombia para que sigan luchando por ese sueño sin importar las condiciones y también las adversidades. Atenta ciudad, atento Cartagena. En una reciente entrevista, señoras y señores, oiga, escuchen esto en los informantes. Mike Campas, hermano mayor del jugador de fútbol, reveló detalles de la vida del deportista. Relató que tuvieron una difícil infancia con una madre soltera, con 7 hijos, a los que crió en el corregimiento Chontal, zona rural de Tumaco, en Nariño, un pueblo abandonado por el Estado. Atento ciudad, May hizo de padre para sus hermanos y poco a poco le fue dando estudio y brindando oportunidades al salir de Chontal y mudarse, oiga, en otras ciudades, entre ellas Ibagué, donde vinculó a Hamilton a una escuela de fútbol porque vi sus habilidades con el balón. Atento ciudad, atención Cartagena, oiga, pero los milagros existen y es así como Hamilton logró ser futbolista. Bueno, para esta familia todo pasó, pero lo amenazaron al jugador Hamilton Campas por fallar anotación en el Mundial 2026.
2: Las 6 de la mañana con 24 minutos, 6:24, toda Cartagena pegadita, escuchando hasta ahora como siempre, el rey de la mañana.
4: Vaya, no sé por uno mama un gol, compa.
2: No, nada.
4: Vea, si uno se mama un gol, se lo maman a uno, ¿verdad? No, rey, muchacho, ¿qué hizo, compa?
2: Imagínese, botó un penalti.
4: Compa, ¿qué pasó, compa?
2: Qué cosa, ¿no? En el deporte, Dios mío, se están viendo cosas que no deberían. A esta hora, 6 de la mañana con 25 minutos. Voy contigo, mi compadre José Quecé, nuestro invitado especial. Ahí, al mercado de Basurto, va.

0: productos de la canasta familiar. Sí, señor. Antes, aquí rápidamente, antes de que venga mi compadre José, que sé, antes del 7 de agosto, comprábamos el kilo de queso allá en Blanco en 18. Ya vale 20.
1: Mierda, va para arriba, compa. Para arriba.
0: Ojalá que no siga subiendo tanto.
1: No, y el cartón de huevo que no vaya a subir.
0: Sí, señor. Después del 8, es decir, ya del 8 amaneció a 20 barras el kilo de queso.
1: Mierda.
0: Barbaridad. ¡Dime lo que sé!
2: ¿A quién le gusta la coba? ¿A quién le gusta la coba? A mí sí me gusta la coba y me gusta la reina. Soy José Quese, el que la pone donde, desde el centro de abasto del mercado de asunto, para que se enteren y conozcan los precios de algunos productos de la canasta familiar a través de la reina 95.5, la emisora que más se oye. 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Oye, Berlí, locutor feliz, una cosa es con guitarra, otra cosa es con acordeón, porque no es lo mismo Chana que Sebastiana. El que sé soy yo, el que sé soy yo, el que sé soy yo. Locutor de calle, locutor de barrio, locutor de bordillo. Hay personas que están como la guitarra arriba, viéndola abajo, masticar para luego copiar. No pueden copiar las ideas, pero nunca el talento. El que sabe siembra la yuca y otro recoge la cosecha. Basurto, se deja querer, publíquese para que se enteren.
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1: Ya llegó, ya está aquí, ya llegó, ya está aquí. Llegó el Chía, el hombre del tinto sabroso, mi vieja Tulia.
2: Sí, señor, vamos a buscar el cafecito. Échame la totuma para acá, niña. Échame la totuma.
0: Échale para acá la totuma.
2: Venga, carajo.
0: Venga. Échame para acá la totuma.
2: Yo tomo en este pocillo de pentre.
0: Es que era para ti, niña. Vaso de pentre.
2: Sí, pero pásame la papaya.
0: Es que era para ti, niña. Oiga, anteriormente, la vajilla en Cartagena y de pronto en otras partes del Caribe colombiano. Si esa vajilla, los platos, los vasos, la vajilla de la casa tenía que llegar de Boca Chica.
2: ¿De qué?
0: De Boca Chica, aquí en Boca Chica.
2: Ah, sí.
0: Claro, de allá para acá. Esa vajilla que viene de Boca Chica. No sé si de pronto había ahí. ¿Qué dice?
2: El puerto.
0: Claro.
2: Claro, llegaba primero allá.
3: Sí, sí, sí, por el puerto. Es la que también de la China. Sí, sí, tiene que llegar primero a Boca Chica.
2: Claro que sí.
3: No, pero era, era un puerto
2: San Antero, libre, Arbolete. Son especialistas en vajilla.
3: Es prácticamente un puerto libre. Ahí. Sí. Y eso lo ha permitido aquí, don Ever. Claro, pero de pronto de la noche a la mañana se acabó esa vaina.
0: Si la vajilla no venía de Boca Chica, no era original.
3: No era original.
0: Claro. ¿Se acuerda de los suéteres chinos también?
3: ¿No? También de la China.
2: Esta no joda en la primera lavada.
3: Lógico.
2: En Bembao.
0: Bueno. Yo lo traje de Maicao. Claro,
3: aquella la chancleta también.
0: No, abuelito, toda esa vaina venía de Maicao.
2: Dice por aquí la corresponsal.
0: ¿Qué dice la corresponsal? Dice,
2: quiero que la lea uno de los integrantes del programa.
0: Él le viaje.
2: Soy integrante. Dice, 9 añitos cumple Gabriela Castillo Batista. De parte de su mamá Yerlis Batista y demás familiares, muy especialmente de su amigo José María. Que los cumpla, feliz Gabrielita Castillo.
0: Ahora sí es José María porque ya estamos de día.
2: De día.
3: De noche.
2: María José.
0: María José.
4: Oiga, Oscarito Castro está en sintonía con Ketty Muñoz en Villa Grande de India. Y Osvaldito Castro desde San Cayetano todavía en Guayabao por la Vega.
3: Saludos para Dairo Villa también en San Cayetano. Está pegadito a La Reina. La que más se oye.
0: Ah, pero ya le pagaron, don Eddie, el festival pasado a los participantes del festival.
4: Me dijo
0: de Ñame.
4: No. Esa vaina está de pronto antes de octubre, lo paga.
0: Del año pasado.
4: Del año pasado, sí.
0: Juan Manuel Romero Torres hoy está de cumpleaños. Felicidades también a nombre de toda la familia. E Ivette Canchila se anota un año más o siempre pegaditos a la Reina. Tema de hoy, pregunta de hoy. ¿Usted siente que los operativos de tránsito en Cartagena están ayudando a mejorar la movilidad y la seguridad o cree que están enfocados en otra cosa?
5: Buenos días, señores de la Reina. Hasta ahora me entero que es secretario de tránsito en Cartagena. Que empiecen primero con las motos, que saquen el ejército, la policía, la armada, lo que sea. Todos los agentes de tránsito y el mismo secretario de tránsito, si es que lo hay. Porque las motos nos tienen acorralados. Las motos van por los andenes atropellando al peatón. Se pasan los semáforos en rojo, van por el carril del transporte masivo. ¿Cuándo nos van a permitir a los peatones salir a la ciudad en paz?
0: Más oyentes a esta hora, tema de movilidad en el Rey de la Mañana, aquí La Reina 95.5.
6: Vuelve y juégame. Ahí está lo que te estaba comentando esta mañana respecto a las cuestiones de los operativos que está haciendo el tránsito con la Policía Nacional aquí de Cartagena. Ahí está, cipote trancón que hay bajando de la Madre Bernarda. Salí aquí a la carretera Vía de Ternera y en la Bomba del Gallo ni se diga. Y no hay un agente de tránsito. Entonces ahí está la deficiencia, que lo que hacen es enredar la ciudad y no hacerlo.
0: Tema de movilidad a través de nuestros conductores. Recuerda, señor conductor, matricúlese con el Rey de la Mañana y envíanos a través de Nota de Voz cómo está la movilidad en Cartagena. 320-54-32-95-5. Buenos días.
7: Ever, buenos días. El que está legal no tiene novedad. El que está legal puede andar por cualquier parte que le sea permitida si está legal de documento. El ilegal es el que protesta. El ilegal es el que todo lo ve mal.
0: ¿Usted siente que los operativos de tránsito en Cartagena están ayudando a mejorar la movilidad y la seguridad? ¿De qué piensa? ¿De qué opina? Déjalo caer tu comentario a través de nota de voz 320-54-32-95-5 de tu reina. ¡Buenos días!
7: Buenos días, señores. Buenos días, señores. Buenos días, saludos. Señores, el tránsito debe duplicar, triplicar todos los operativos en toda Cartagena, señores. El tránsito dejó normalizar, esa es la palabra, normalizó lo incorrecto. ¿Por qué digo que normalizó? Porque la moto sin casco, sin pito, sin luces, sin nada de ellos. Salgo a trabajar esta hora, señores. Poco de motos sin direccionales, sin casco, sin pito, sin luces de atrás. Un bombillito vale 2,000 pesos, 3,000 pesos, un bombillo de atrás. No lo tienen, señor Ever Luis Carril. Todo lo que los ciudadanos han manifestado, eso es lo que son las motos. Entonces, hay que duplicar los operativos, señor Ever, y capturar toda la moto que esté en fracaso y para la grúa y para los patios, como dijo el compañero que llamó.
0: Tema de hoy en el número uno de Cartagena, el rey de la mañana, que es la reina 95.5. A esta hora nos vamos con un flash informativo de la hora en el número uno de Cartagena, el rey de la mañana.
4: Atención ciudad, atención Cartagena de India, atención Corralito de Piedra, mi ciudad amurallada, escuchen. Operativo de la policía deja 69 capturados y cientos de incautaciones aquí en mi ciudad amurallada. Y atento a Luis Daniel Padilla, lo hirieron en una riña en San Francisco y falleció 4 días después en una clínica.
0: Atento, muchísima atención. En medio de las acusaciones del petrismo, el ministro de Vivienda reconoce que la embarró porque en vez de estar, óigame, de frente a la emergencia por el terremoto, andaba de paseo en plena playa en Santa Marta.
4: Atención ciudad, oiga, acechaban la calle de Cartagena para robar. El que daba papaya le caían de guan, le robaban las joyas, así operaban los correcaminos. Pero oiga, en una persecución únicamente se escapó uno y hay 3 capturados.
0: Es tu reina 95.5, la emisora que más se oye más en este flash informativo de la hora.
4: Atento ciudad, Transcaribe registra tarjetas de estudiantes para acceder a la tarifa diferencial. Ah, no, al menos le van a rebajar a los pelados. Transcaribe lleva la estrategia CAU Móvil a los colegios de Cartagena con mayor número de beneficiarios para facilitar así el proceso de registro de la tarifa diferencial.
0: ¿Qué dice ahora Giovanni Marimonte? Escuchamos en el Rey de la Mañana.
7: Ever, puro negocio del tránsito. La verdad es que no estoy de acuerdo a esos operativos, que forman un cipote trancón horrible. La semana pasada tenían un trancón en el mercado de Basurto, que llegaba hasta allá arriba, hasta el Prado. Pura sinvergüenzura del señor Ricaute, para llenar la bolsilla los allá arriba. Puro negocio que tiene el tránsito ahora, 2 grúas ahí llenas de motos. Ellos andan sin documentos, la mayoría, no todos. Pero la verdad es que no estoy de acuerdo a esos operativos. No hay vía para hacer esos operativos aquí en Cartagena. Forma unos cipotes trancón.
0: A las 6 de la mañana con 46 minutos. Ustedes no se muevan, ya regresamos con más al número 1 de Cartagena. El rey de la mañana, aquí la reina 95.5.
2: Se me suelta este cumpleañito por aquí, niño. Hoy está de cumpleaños la patrona Emilia Rosa. Que los cumpla feliz, la que sabe cómo es la cosa. Emilia Rosa, la patrona de parte de toda la familia y muy especialmente de Valentín.

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1: Punto Vallenato se mueve alrededor de el Tri-Rey Vallenato, Alfredo Gutiérrez, y también dos veces Rey Mundial de Acordeón. El legendario cantante vallenato Alfredo, a sus 83 años, desató un intenso debate en redes sociales. Oiga, tras aparecer en un video con un cambio radical en su rostro. Mientras muchos usuarios atribuyeron su apariencia a un exceso de Botox, así con X, o cirugías estéticas, la realidad sobre sus facciones tiene otra explicación. Otra explicación médica ligada a un grave accidente pasado. El hombre se cayó, se golpeó con una tremenda fuente, se tuvo problemas en la mandíbula y eso prácticamente le hizo crecer la mandíbula. Pero de que se puso el Botox, se lo puso.
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2: En Colombia, mi patria querida. Ya tenemos exactamente las 7 de la mañana con 7 minutos. 7:07. Recuerdo que estás en sintonía de La Reina y estás escuchando el Rey de la Mañana aquí en La Reina 95.5. La emisora que más se oye, Tabaquito y Medio.
3: Aquí está presente el Cotaba.
2: Señor, el Tabaquito y Medio.
3: ¿Qué pasa, Ale? Tiene un mensaje aquí.
2: ¿Tiene mensaje, Tabaquito?
3: Apóstol, quiero compartir algo de la palabra.
2: No, dele.
3: Vamos a compartir algo de la palabra. Déjame buscar la Biblia aquí,
2: Sida. Sí, señor.
3: Vamos a compartir dele, algo. Vamos al libro de Mateo.
2: Vamos a Mateo, entonces, con Tabaquito.
3: Sí, vamos allá al libro. Vamos a buscar Mateo 25 ahí. Todo lo que está ahí.
2: En sintonía, Mateo 25, y a lo que hace Dios con cada ser humano, ¿eh? Cómo ha transformado Dios a Tabaquito y Medio, que nadie daba un peso por él, pero ahí es donde Dios se glorifica. Lo que uno cree que es basura, lo que uno cree que no sirve, que no funciona, Dios le da vida. ¿Y de qué manera? Ve a Tabaquito ya una persona distinta, diferente. Óigame, encomendado siempre a la palabra de Papá Dios.
4: Cuando le conviene.
3: ¿Qué pasa, vaya, ¿qué pasa?
2: Ay, vaya acá la vaina, viejo.
3: Mateo 15 dice, y entonces el reino de los cielos será semejante en su virene, y tomando las 3 lámparas salieron a recibir al esposo. 5 de ellas eran prudentes y 5 eran insensatas.
4: Papi, pero vocaliza.
3: Vocaliza serás tú.
2: No, está diciendo que diga mejor la palabra, que tranquilo, va muy acelerado.
3: Ah, y entonces el reino de los cielos será semejante a las vírgenes tomando las trampas, salieron a recibir al esposo. 5 de ellas eran prudentes y 5 eran insensatas. Las insensatas tomaron sus lámparas y no tomaron el signo del aceite.
2: Ya aparece pastor o apóstol, ¿cómo la vaina?
3: Quiero espacio para esta palabra, porque esta palabra es fuerte, apóstol.
2: ¿Cuánto tiempo necesitas? No,
3: dame nada más 45 minutos.
4: Señora, papi, te va a llevar el programa. Te mama el programa aquí, papi.
2: Ya, tranquilo,
4: ya,
2: tranquilo.
4: Mejor tira un mensajito de eso que tú tiras bacano,
2: hombre. Sí, tira un mensajito ahí bacano, chévere.
3: Bueno, se dice buenos días.
2: Vamos con noticias y todo lo demás. Ahora sí, Tabaquito, el mensaje.
3: Buenos días. El día será como tú lo hagas. Así que levántate con el sol y brilla, así como el sol brilla tú también hoy.
2: Brilla para Tabaquito la luz.
3: La luz perpetua, ¿no?
2: No, la luz del solano.
3: Perpetua es el que pelea el bollo.
2: La luz del solano. Soy Lee, ¿cómo estás? Buenos días.
5: Buenos días.
2: ¿Cómo estás?
5: Qué chévere estar por acá.
2: Que está Valentino hoy.
5: Qué rico.
2: Pero venga, ¿tú para qué te pones esa minifalda, hombre?
5: ¿Cuál? No, pero yo tengo la licra abajo,
2: Oye,
5: sí, tengo las piedras peludas. Ay, sí, verdad. Ay, se me pasó.
2: No te rasuraste, no te pasaste la cuchilla.
5: Se me olvidó el rasurado.
2: ¿Todo bien, soy Lee?
5: Sí, todo está bien, señor.
2: Hoy hiciste el troti de dónde. ¿Te fuiste para la zona norte? ¿Cogiste Malecón del Mar?
5: No, le hicimos acá en la bahía de Manga.
2: Ah, este es otro malecón también.
5: Sí, otro maricón. ¿Otro qué? ¿Otro
2: malecón? Malecón.
5: ¿Qué hay? Hay un maricón.
2: No.
5: Uy, hay bastante.
2: ¿El malecón de Manga?
5: Sí, caminamos tal, y acá el club de pesca nuevamente hasta allá, hasta el bordillo.
2: Pero no hay vaina más bacana de caminar en la mañana acá en el malecón de Castillo.
5: Ah, claro, ese
2: plena
5: chévere,
2: bahía.
5: Ese chévere.
2: Ser la envidia un poco ciudades, ¿oíste?
5: Claro que
2: nada
5: sí.
2: La tenemos nosotros aquí.
5: Sí, pero no se preocupen que próximamente va a haber un malecón por allá por el pozón y el terraplén para también hacer hacer lo mismo.
2: Esa es otra vaina que necesita un maleconcito.
5: Sí, claro, por allá en tu pozón sería bueno, Ever, hacer.
2: ¿En el barrio?
5: En el barrio, en el tu barrio, perdón, claro, tu barrio Pozón.
2: Ese es el barrio mío.
5: Uy, claro, por el terraplén.
2: El terraplén ahí. ¿Cuántas veces soy Lee?
5: Dos veces ayer, Ever. Pero no, si pero vieras lo que me...
2: Cálmate, cálmate, espera un momentico. ¿Cuántas veces has caminado tú por el terraplén del Pozón?
5: Ah, no, no, eso sí, he caminado. Por allá con los pelados. No, que me toca entrar por allá a buscar los pelados, llevarlos en la moto, traerlos. Ay, no. A mí me toca duro, Eve. Esta vida no es fácil.
2: Venga, voltea para allá, mejor con esa ligra ahí, esa bandita.
5: De arriba, el racimo ahí.
1: Oiga, 7 de la mañana con 11 minutos, tiempo de noticias. 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Atento ciudad, atención heroica, atento corralito de piedra, mi ciudad amurallada. Director de la policía confirma que 6 uniformados permanecen secuestrados en el país. Atención ciudad, atención Cartagena. El director de la Policía Nacional General, Alejandro Barrera, confirmó que 6 integrantes de la institución permanecen secuestrados en diferentes regiones del país. 3 en Norte de Santander, 2 en Cauca y 1 en Nariño.
2: Atento, muchísima atención, 7 de la mañana con 12 minutos. Un juez ordena millonaria indemnización afectado por fenómeno de lodo en Membrillal. El juzgado de la ciudad de Cartagena declaró responsable a varias entidades por daños en Membrillal y ordenó indemnizar a los habitantes afectados.
1: Atención ciudad, atención heroica. Una decisión del juzgado octavo administrativo del circuito de Cartagena declaró responsable administrativa y presupuestalmente a varias entidades por las afectaciones que durante años ha enfrentado la comunidad de la vereda Membrillal en el corregimiento de Pasacaballo, relacionada con el fenómeno de diapirismo o volcanismo de lodo. La sentencia proferida dentro de una acción de grupo responsabiliza solidariamente al Distrito de Cartagena, el Departamento de Bolívar, los Ministerios de Minas y Energía, Ambiente y Vivienda y el Sistema Geológico Colombiano por el fenómeno geológico que afecta a esta comunidad.
2: 7 de la mañana con 14 minutos, más noticias en desarrollo en el número 1 de Cartagena, el rey de la mañana que la reina 95.5. Un choque de 2 motocicletas deja a una mujer sin vida y a un hombre gravemente herido. Esto sucede.

0: en los operativos, a las motos andan metiendo en el carril de solo dos. Pero el señor alcalde también debe ponerse a ver que es un medio de trabajo que tiene la gente. Bien, miren ese negocio que tienen ahí en el puente de Tupaco todos los viernes, con servicio de escolta y todo, porque si coges por debajo, se te pone una moto atrás y te lleva hasta allá arriba al puente. Servicio de escolta. Porque en vez de poner en esa situación, se ponen a prestar más vigilancia en los barrios. Eso no lo hace. Bendiciones, Eve.
1: Bendiciones también para usted. El tema de hoy, ¿usted siente que los operativos de tránsito en Cartagena están ayudando a mejorar la movilidad y la seguridad? ¿De qué piensa? ¿Usted qué opina? Déjanos caer tu comentario. Muy buenos días.
2: Buenos días, bendiciones. Bueno, el organismo de tránsito y transporte de Cartagena siempre ha sido un negocio, pero un negocio que la ciudad necesita, porque siempre tiene que haber un infractor, en este caso los infractores que no andan al día, que no tienen la documentación en regla y que andan cometiendo imprudencias son los que se están quejando, porque el tránsito siempre le va a tocar ser operativo, porque si el tránsito no hace operativo, ¿cómo una ciudad camina en movilidad? Lo que pasa es que a la gente le gusta es que hagan, y ellos no tienen que cumplir con nada. La mayoría de eso es lo que te escucha que se quejan. ¿Son quién? Son los infractores.
1: Sí, señor, muchas gracias a mi hermanito. Más noticias, muchísimas bendiciones. Pandilla de motorizados asaltaron a turista en el barrio El Cabrero de la ciudad de Cartagena de Indias. Aquí está el desarrollo de esta noticia.
3: Atención ciudad, atención heroica, atento corralito. Cuatro hombres en moto asaltaron a turistas en El Cabrero. Atención, repito, cuatro hombres que se movilizaban cada uno en su motocicleta asaltaron a dos turistas que transitaban por el barrio El Cabrero en inmediaciones al centro histórico de la ciudad. Los delincuentes rodearon a las víctimas y los despojaron de sus pertenencias antes de escapar en las motos. Oiga, en hecho, vuelve a generar preocupación por la seguridad en una zona de alta circulación de visitantes y también cercana a uno de los principales atractivos turísticos de la ciudad.
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4: Y digo lo siguiente, antes de hablar mal de mí y de criticarme, mejor oren por mí, entren en oración. Yo también quiero ser así, perfecta como son ustedes. Carajo, entren en oración. El que tiene rabo de paja que no se acerque a la candela, niño. Y el que riendo la hace, llorando la paga.
1: Ay, a doña Tulia, más noticias a esta hora, 7:17 a.m. Te recuerdo que estás escuchando el Rey de la Mañana, aquí la Reina 95.5.
3: Atento ciudad, atención heroica. Juan Pablo Osorio murió en fuerte choque de motos en la vía Arjona Rocha. Hay dos heridos también. Atención ciudad, detalle del accidente de tránsito que dejó imágenes dolorosas en el lugar de los hechos. Mi ciudad amurallada, mi Cartagena, Arjona. Atento ciudad, imágenes dolorosas han dejado un fuerte choque de motos en la mañana de este martes 18 de agosto en la vía que comunica el municipio de Arjona con Rocha en Bolívar y que dejó a una persona sin vida y dos más en estado crítico en un hospital. Atención, aunque la policía de carreteras no ha dado un informe oficial sobre el hecho reportado a las 7 de la mañana, oiga, este medio conoció que al parecer uno de los conductores realizó una maniobra indebida, lo que causó que los vehículos chocaran de frente. Las motos quedaron destrozadas.
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1: 7:19 a.m. Atentos, Cartagena informa. 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Más noticias en desarrollo.
2: Atenta ciudad, atentos Cartagena, la liberaron. Volvió a la libertad la influencer Angie Paola Argáez. Esto es lo que se sabe en mi ciudad, por allá de mi Cartagena de India. Atención ciudad, la influencer Angie Paola Argáez Núñez, presuntamente secuestrada hace una semana en Maicao, en La Guajira, tras ser sacada a la fuerza de su casa por hombres armados, ha sido liberada y ya se encuentra sana y salva en su casa. Atención ciudad, medios digitales de la región aseguraron que el gobierno municipal de Maicao, liderado por el alcalde Miguel Felipe Aragón González, confirmó este martes 18 de agosto la liberación de la influencer.
1: 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Muchísima atención, Ángel Mendoza, el vigilante que murió en choque en la vía al mar, iba para su trabajo. Este muchacho, hombre, ¿qué pasó? ¿Qué sucedió? Aquí está el desarrollo de esta noticia.
2: Atención ciudad, atención Cartagena, atención mi corralito. Ángel conducía su moto desde su vivienda en su tierra natal Luruaco, en el Atlántico, hasta su lugar de trabajo, un hotel de lujo cercano a Manzanillo del Mar, aquí en la ciudad de Morayada, cuando sufrió el accidente. Al parecer, una tractomula lo chocó y escapó del lugar sin brindarle primeros auxilios.
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0: media. Revise su reloj. Oye, porque... Oye, me tragué un reloj. Ya estoy loco dando la hora. En Colombia, 7:30. 7:30 minutos en Colombia. Somos Podelar. Nos oyen y nos creen.
1: Y por ahí hay uno que tiene un programa allá y ahora lo oyen pero no le creen.
0: Así es la vaina.
1: Sí, señor.
0: Hola. Oiga, qué época bonita aquella de la radio, cuando apenas nosotros empezábamos a escuchar esas grandes voces, a esos grandes periodistas, no solamente de Cartagena, sino de Colombia, porque en las cadenas, oiga, escuchaba usted esas voces maravillosas de la radio. Ahora cualquiera de pronto se las tira del locutor, pero maltrata mucho el idioma, maltrata mucho la radio en el tema de la vocalización, de la dicción, de las palabras y de lo que usted pronuncia frente a un micrófono, que debe ser, vea, con un buen vocabulario, don Eddie.
2: Sí, señor, sobre todo locutores de voces, y perdone la expresión, voces bonitas, voces por lo menos educadas, que es lo más interesante, voces que cuando llegaban al micrófono, oiga, usted sentía la transformación de la persona propietaria de esa voz y también dueña de un léxico y de un conocimiento maravilloso.
0: Sí, señor, se aprendía, se leía, cultura general, pero bastante. Levanta la mano, Tabaquito, ¿qué quiere decir?
1: Papi, ven, pero ven, acércate. Acércate, porque esos pelados de ahora, como uno no les entiende.
0: Sí, señor,
1: es ya, no pone el emisor y dice... Sí. Eso, así como está hablando el tipo.
0: Es verdad.
1: Igualito.
0: Eso no es mentira, ni es crítica, es verdad.
1: Anuncia un disco de Diomedes Aibel.
3: Sí, o sea que sí, decía así, que o sea que sí, y no sé por ti, es espectacular, o sea.
1: Mierda, papi.
0: Oye, no, hola.
3: Dice el mensaje,
0: yo
3: porque tengo la voz
0: odiosa. No, porque tiene la voz odiosa. Usted se dejó fregar la voz de tanto humo.
3: De tanto humo, vale.
0: Sí, señor.
3: La clave del éxito está en darle el primer lugar a Dios en
0: qué?
3: Todo. La clave.
0: La clave.
3: La clave del éxito está en darle el primer lugar a Dios en todo.
0: En todo, así es.
1: Que okay, ahí me le pusieron.
0: Que ponga a Dios.
1: Me pusieron
0: por
1: una
0: tita. Sí, sí, le pusieron una venita ahí. Sí. Y es la clave del éxito.
2: Sí, le puso Matilde a Matilde. Matilde le puso
0: la
2: Matilde.
0: La clave del éxito está, vamos a decir, una aprendida, Paquito, en darle el primer lugar a Dios en todo. Esa es, sí, señor. Doña Tulia.
4: Señor.
0: Viejita linda, usted que anda metida en todos los bololos.
4: Sí, en la película.
0: En la película, en la política y por todos lados.
4: Sí, señor.
0: Es una cámara en la casa, ya en su barrio, en su calle, que no duerme.
4: Sí, es cantar.
0: Una cámara de seguridad de 24 horas rotando, viejo.
4: Sí, señor.
2: Habla. Una cámara que habla y divulga.
0: Sí, señor. Bueno, con este tema de la política y unos que están sonando para la próxima alcaldía en la ciudad de Cartagena de Indias, otros que supuestamente ya se retiraron, que no van a aspirar, pero bueno, yo le voy a dar el nombre de cada uno de
4: sí,
0: ellos.
4: Señor,
0: y usted va describiendo el personaje, aquí regular, y usted.
1: La orden.
0: Asa de pollo.
4: Esta carajo, no joda, me la vas a poner difícil, niño.
0: No, usted lo que piense usted de cada uno de los aspirantes.
4: Lo que se me venga a la mente, niño.
0: O lo que se le venga a la mente.
4: Suelta pa' ver, pues.
0: Bruno Hernández.
4: Se está dejando conocer del pueblo.
0: Dairo Bustillo.
4: Muchacho que está estudiando para próximas candidaturas.
0: Campo Elías Terán Junior.
4: Sabe de deporte.
0: Javier Doria.
4: Alto. Controvertido. Falta un tilín ahí.
0: Fernando Niño.
4: Bueno, ya ni tan niño, porque ya estuvo en varias administraciones.
2: Está bastante adulto.
4: Sí, señor.
0: Alexis Valerio.
4: Está en la periferia. Falta que nos vamos para la élite.
0: Everluis Orozco.
4: Buen locutor, buen director.
2: No queremos perderlo.
0: César Anaya.
4: Sigue siendo amigo del pueblo.
0: Javier Julio Bejarano.
4: Tilín, tilín, y las paletas no las veo.
0: Aquí hay un morenito que parece con un copete, pero nada más le veo aquí
4: sí,
0: el apellido. ¡Padilla!
4: Lindo copete. Sí, señor.
0: Héctor Pérez.
4: Controvertido frente a dos. Sí, señor.
0: Jacqueline Pelea, digo.
4: Pelea.
0: No,
4: pelea y pelea. Y ojalá
2: luchadora.
4: Y ojalá pelee por la ciudad.
0: No, no, es que me equivoqué aquí, un laxo aquí. No es Jacqueline Pelea, sino Jacqueline Pelea.
4: Sí, señor. No, pero ella puede pelear por la ciudad.
0: Bueno, posibles aspirantes a la alcaldía de Cartagena ya para el próximo periodo.
4: Ah, sí. Y no hay otro por ahí dando vueltas.
2: Ah, no, todavía falta un poco.
0: Sí, todavía faltan un poco. Está la primera tanda que nos mandaron.
4: La primera tanda que enviaron para acá.
0: Exactamente. Bueno, ahí está. Esa es su opinión de la vida Tulia y cada uno de ellos.
4: Yo digo lo que se me venga, niño, lo que yo más o menos considero.
0: Exactamente. 7:34, 7:34. 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Saludo cordial para Alfonso Reyes, el propio Chucho, allí en el Parque de las Flores. Como siempre, pegadito a la número uno de Cartagena, tu Reina 95.5. En todo el frente está mi compadre Lácides Venera. Él siempre está pegadito a la Reina 95.5. El hombre del sombrero.
1: Entre otras cosas. Entre otras cosas, hoy, si no estoy mal, hoy está de cumpleaños el Chucho Reyes, el norteño.
0: ¿Ah, sí?
1: Si no estoy mal, hoy 19, cumpleaños el norteño.
0: Ah, bueno.
2: Hoy tiene un ramo de
0: flores. ¿Qué le va regalado?
2: No, tiene un ramo de flores bailable hoy.
0: Ah, bueno, ¿y usted le va a mandar flores?
1: No, le va a mandar un ramo de flores al norteño, no joda, qué cagada.
2: No, pero una flor que él no tenga ahí, una flor de guinda.
0: Oye, interesante ahora que dice Feliciano Castilla, te escuchamos, hermano mío.
5: Don Ever, buenos días, bendiciones, saludos a toda la mesa de trabajo, le recordaba Francisco
0: Beltrán. Francisco
5: Beltrán. La Mancha Amarilla para la Reina, los 95.5. Don Ever, con respecto a la opinión del día, yo pienso de que le han hecho trampa a muchos, al gremio de mototaxistas y de algunos conductores de vehículos. Don Ever, porque es que han derogado los decretos de este alcalde, desde que se subió, derogó los decretos de la restricción de la moto a ciertos barrios, de la restricción de los horarios, las motos solo trabajaban hasta las 11 de la noche, de los días sin moto, y todos esos decretos fueron derogados. Y ahora que no pueden con la inseguridad, están reprimiendo el gremio de mototaxistas, perjudicando al que es y al que no es. Entonces eso es como algo tramposo de parte de las autoridades hacia el pueblo. Es algo que de verdad da impotencia, porque es que ellos estaban trabajando bien, estaban metidos en cintura bajo las leyes, bajo las restricciones y bajo los decretos que regían desde hacía muchos años. Y por ganar popularidad derogaron todos esos decretos y ahora no se soportan la inseguridad, entonces reprimen al pueblo. No le veo lógica a eso.
0: Jorge Rodas también reporta hasta ahora en tu Reina 95.5, te escuchamos.
6: Compadrito, buenos días. En estos momentos, como quien vamos para Mamonal, para el bosque, por la vía de conurbación, la rotonda sigue al despelote. Aquí en conurbación también está un poco fregada, compadrito. Anoche, como cuando veníamos por la zona de Mamonal, también completamente oscura. Qué peligro, porque no se veía la vía, porque no está señalizada, no está la línea amarilla ni la blanca, que es la que te ayuda cuando te quedas sin luz. Y si algún carro se queda sin luz, puede haber atropellamiento. ¿Por qué? Porque la gente no la va a ver. ¡Qué peligro! Más adelante, cuando venimos por el antiguo motel La Flecha, donde se metía la vieja Tulia, compadrito, una tractomula había golpeado, se le metió atrás a un automóvil. Gracias a Dios no hubo tragedia, pero el trancón era enorme. En la rotonda del Pozón, compadrito, ¿te acuerdas que me golpeó la camioneta un bus municipal ahí? El director dijo que no era competencia del tránsito, porque hay cámaras del tránsito de Cartagena. Si no es competencia, te la dejo ahí.
4: Señor Jodas, ¿es que se llama?
0: Jorge Rodas.
4: Jorge Jodas.
0: Roda.
4: Alcancé a escuchar algo ahí en el audio ese de que yo me metía en la flecha. ¿Estás al día porque te la quitaron, niño? ¿Estás al día porque cerraron esa vaina ahí, niño? ¿Ah? Si todo el mundo sabe que tú te metes allá en la manzana, allá donde Roberto.
0: Ya,
4: donde te están metiendo ahora en Mandela, más adelantico. ¿Tú sabes qué crees? Que yo soy pendeja.
0: Este poquito,
4: ah, porque no dice que cuando coges la 69 para Policarpa te desvías.
0: Ahora va a volver el hombre.
4: Te desvías por la finquita de Pirrey, niña. Sí. Y todo se sabe, papi.
0: Ah, Jorge
4: Todo Roda. Se sabe. Ahí la taberna del Gladiador, por ahí. Si todos están vistos, niño.
0: Te dejaste ver las cartas de la Vía Tulia.
1: Papi, por eso uno no puede ponerse. si hay rabo de paja, compa.
0: Quédese quieto. Sí, señor. Sí, señor, quédese quieto. No le tire piedras al vecino si usted tiene la ventana.
4: Ahora, quitan pomba.
0: Ya, doña Tulia. No, ya, coja la suave. Coja la suave, doña Tulia. 7:39, flash informativo de la hora. 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
2: Atento, ciudad. Atención, corralito de piedra. Esta noticia, juez ordena millonaria indemnización a afectados por fenómeno de nudo en Membrillal. Tienen que hacer el vómito negro la alcaldía también de Cartagena.
0: Atento, muchísima atención por prestar el fusil para que un influencer andara pendejeando y tirándose las de Rambo. Le abren investigación disciplinaria y podría ser destituida. Aquí está el desarrollo de esta noticia en el Rey de la Mañana.
2: Atenta ciudad, atención Cartagena, investigan al auxiliar de policía Luisa Fernanda Guerrero por prestarle fusil de dotación a Jefferson Cosio en el Chocó.
1: Atenta ciudad. Aguanta, oye, espérate, Jefe, espérate, que no me... Ya le va a hacer tiro al señor, ve.
2: Atención ciudad, atención, la Policía Nacional abrió una investigación disciplinaria tras la divulgación de un video viral en redes sociales donde se observa a la al influenciador y también creador de contenido Jefferson Cosio manipulando un fusil de dotación oficial en medio de la emergencia que atraviesa el departamento del Chocó tras el reciente terremoto.
0: Más en este flash informativo de la hora, hasta ahora 7 de la mañana con 42 minutos, capturado dos presuntos delincuentes señalados, según las autoridades, por hurto por rateros en el municipio de Arjona. Los hombres eran requeridos por orden judicial. Atención Cartagena, dos hombres señalados de estar presuntamente vinculados a hechos de hurto fueron capturados por la Policía Nacional durante un procedimiento adelantado en la troncal de Occidente, jurisdicción del municipio de Arjolibú, de Arjona, en el norte de Bolívar.
2: Y atención ciudad, dos hombres muertos y un herido dejan tres ataques en una noche violenta aquí en Cartagena de India. Tres hechos de sangre sacudieron anoche, escuchen esto, la noche de anoche, 18 de agosto, aquí en La Heroica, en Huellas de Alberto Uribe, Los Alpes, y también en La Candelaria.
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2: Atención ciudad, atención Cartagena. Ella es Jazmín Bracho. Sicarios le quitaron la vida en su estadero en Arenal. Detalle de este hecho de sangre, donde la mujer murió al instante en su establecimiento público.
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0: bendiciones. Muchas, pero muchas bendiciones para todos y para todas.
1: Levanta la mano.
0: Llegamos una vez más a la presencia de Dios. A ese Dios grande y maravilloso que hoy y siempre está y estará con cada uno de nosotros. Mateo 8 nos recuerda que Jesús tiene autoridad sobre las enfermedades, sobre las tormentas y aún sobre aquellas situaciones que parecen estar fuera de nuestro control. Que Dios hoy también nos dé la guianza, la orientación en este nuevo día, en este nuevo despertar, Señor. En este capítulo vemos personas que se acercaron a Jesús con fe y encontraron una respuesta. No dejes de orar, no dejes de darle gracias a Dios. También encontramos a los discípulos en medio de una tormenta, llenos de temor, de miedo, hasta que Jesús calmó el viento y el mar. Hoy ustedes y nosotros quizá estemos enfrentando una tormenta en nuestros hogares, en nuestros empleos. De pronto dificultades en las finanzas y en el corazón. Eso no significa que Jesús se haya olvidado de nosotros. A veces la tormenta está presente, pero Dios, Jesús también está presente. La enseñanza de Mateo 8 es clara. Acércate a Jesús, acércate a Dios con fe, confía en su poder y no permitas que el miedo sea más grande que tu confianza en Dios. Repita con nosotros, hagamos ustedes y nosotros la oración de hoy, aquí a través de este medio que Dios utiliza para que parte de su palabra también llegue a muchos hogares. Señor Jesús, gracias por este nuevo día. Hoy pongo delante de ti cada preocupación, cada dificultad y cada tormenta que hoy estoy enfrentando. Así como calmaste la tormenta en Mateo 8, trae paz a mi corazón y a mi hogar. Fortalece mi fe, Señor, te lo pido en el nombre poderoso de Jesús. Fortalécela, Señor. Cuando tenga miedo, ayúdame a confiar en ti y a que tú tienes el control de todo. Sana al que está enfermo, fortalece al que está cansado, consuela, Señor, en el nombre de Jesús, al que está triste, y abre caminos donde parece que no los hay. Señor, hoy no vamos a caminar solos ni solas. Vamos a caminar con la presencia de tu Espíritu Santo, Señor. Vamos a caminar con esa fe de que tú tienes el control de todo. Muchas gracias, Señor, por inclinar tu oído y escucharnos. Gracias también porque nos permites a nosotros escuchar tu voz a través de tu palabra. Que Dios te guarde, te guíe, te oriente el Señor y te dé la sabiduría que necesitas en el día de hoy. Bendiciones para todos.

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1: Bueno, sucedió en una tarima donde estaba un grupo de música vallenata. Pirotecnia explotó sobre el escenario y alcanzó a los inquietos del vallenato. Un cantante terminó quemado. Los inquietos sin Nelson Velázquez, porque ya estos señores no tienen a Nelson Velázquez. Michael Delgado sufrió una quemadura de primer grado en el brazo derecho y otros integrantes también resultaron afectados durante la presentación en Chicoral, Tolima.
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0: Sombra de Gustavo Gutiérrez, con nadie menos que el papá de los pollitos, Diego Madedía. Oye, qué bien. 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Everlullo, ¿ya está en la parte externa?
1: Sí, señor, ya estamos por acá, Don Eddie. Muchas gracias, como siempre, en la sintonía de la número uno de Cartagena, tu reina 95.5, la emisora que más se oye, la del primer lugar de sintonía. Está por aquí el primer paciente, se va para acá, caballero, hágame el favor. Ustedes saben que los miércoles armamos aquí el set de la Reina 95.5 en la parte exterior. Estamos en las afueras de la cabina de la Reina 95.5, atendiendo a toda la gente que llega precisamente a poner el grito en la número uno de Cartagena. Y hoy, mi viejo Santero, también tendremos la visita como nuestro invitado especial del doctor Álvaro Cárcamo, que en breve estará también aquí con un tema importantísimo que tiene que ver con la salud para muchos cartageneros. Su nombre es, caballero, buenos días.
2: Pedro Jens.
1: ¿De dónde viene, don Peter?
2: Del barrio Olaya Herrera.
1: ¿El barrio Olaya Herrera? ¿Sector qué?
2: 11 de noviembre.
1: Sector 11 de noviembre, cerquita del terremoto por ahí, por esa zona. Sí, señor. El antiguo terremoto. Sí, señor. ¿Qué lo trae por aquí, don Pedro?
2: Sobre la cuestión del bono pensional.
1: El bono pensional. Ah, ok. ¿Usted quiere el número ahí, el contacto para, obviamente, pues conocer más la información sobre el bono pensional? ¿Usted fue militar?
2: Sí, señor. Fui mi cabo segundo del ejército.
1: ¿En qué año?
2: 1971-1974.
1: Oiga, cuando el servicio militar se prestaba con qué? ¿Cuál era el armamento de aquella época?
2: La Famage M1.
1: Ah, ok. No era con Honda, ¿no? Como la Viejo Sandalio.
2: No, señor, no.
1: Ok, el Viejo Sandalio sí prestó el servicio militar con Honda. Después vino la Flecha, después y ahí iba evolucionando absolutamente todo, mi viejo.
3: No, fíjese que yo empecé, Moreno, cuando uno encontraba al enemigo, al del otro bando, a cachetar. ¡Pa! ¡Pa! Cachetá corrida, compa. Después fue que vino la onda, después la lanza, la bayoneta, y así sucesivamente, compa.
1: Ya el hombre que es más jovencito que usted ha vivido la otra época del servicio militar.
3: El hombre que viene a buscar la vaina de los pensionados esos que están dando el servicio.
1: Sí, sí, viene a buscar el contacto porque el hombre necesita también su, a ver qué pasa con su bono pensional.
3: Hombre, sí, señor, se lo buscan ahí con su cédula y su vaina. Aquí hay platica, compi, esos manes se la recuperan, compi.
1: De una, sí, señor. Ya la vamos a entregar.

0: Fren García, a sus hijas Wendy, Yoleima, Camila, Marimón, García Marimón, sus nietas María Celeste, María Luciana y María de Los Ángeles. Efren García Niño y el Grande y Dorly Marimón también está en sintonía ya mismo.
1: Bueno, tenemos oyentes a esta hora a través de la Reina 95.5 opinando sobre el tema del día en el número uno de Cartagena, el Rey de la Mañana en la Reina 95.5. ¿Usted qué piensa? ¿Usted qué analiza? ¿Cuál es su comentario? ¿Usted siente que los operativos de tránsito en Cartagena están ayudando a mejorar la movilidad y la seguridad, o qué cree que están enfocados en otra cosa? Escuchamos a nuestros oyentes a esta hora a través de nota de voz 320-54-32-95.5 de tu Reina.
2: Buenos días, amigos de la Reina, bendiciones para todos. Bueno, Luis, esto es una regla de tres simples. El que se opone a los operativos de tránsito es porque anda sin los documentos en regla. El que se opone a la normalización de la energía y los cambios de medidores y los cambios de línea en las casas es porque tiene su triquiñuela en los contadores. El que se opone a los operativos de la policía en las vías, pedir registro, documentación, es porque algo debe. El que se opone al control del microtráfico y a la venta de drogas, es porque la usa. Así de sencillo. Alguien que viva su vida normal y que haga su vida normal, al contrario, le favorece todos estos controles porque brindan seguridad. Feliz día para todos.
1: Bendiciones de Beber. Muchas gracias por estar conectado con el Rey de la Mañana y dejar su comentario a través de nota de voz. Pregunta de hoy, voy con más oyentes. ¿Usted siente que los operativos de tránsito en Cartagena están ayudando a mejorar la movilidad y la seguridad, o cree que están enfocados a otra cosa? ¿Usted qué piensa? ¿Usted qué opina? Déjanos caer tu comentario, tu participación en el Rey de la Mañana. Buenos días.
3: Buenos días, señores de la Reina. Eder, mi hermano, sí, de los operativos perfectamente todo bien, porque hay que controlar, ¿ya? Pero ¿qué hacen esos señores de tránsito y los reguladores ahí en la Torre de Reloj? Si ahí los sábados, 1:30, 1:00 p.m, ahí se forma un trancón y esos tipos los ponen ahí permanente y se desaparecen. Y mientras tanto va uno andando en la vía y ve 3-4 taxis ahí parqueados en el camellón de los mártires, semáforo en verde, en rojo, y ellos se hacen lo de la vista gorda. Y es un trancón que se forma ahí sábado, domingo o lunes festivo, ya. Y ve uno que ellos están ahí y ellos se desaparecen de ahí, no sé qué pasa, ya. Entonces, mi hermanito, con respecto a los operativos, sí hay que controlar, pero también, mi hermano, que controlen ahí esa parte de la Torre Reloj, porque ahí siempre están ellos, y cuando es la 1:00 p.m, 1:30, se desaparecen 3-4 taxis ahí parqueados en todo el camellón de los mártires.
1: Ok, mi hermanito, son exactamente las 8:19 a.m. Todo de Cartagena pegadita escuchando el Rey de la Mañana en tu Reina 95.5, la emisora. ¿Qué más oye? ¿Qué me decía mi viejo Sandalio?
4: No, está pidiendo aquí un saludo, Méntame, Pegrito, el cerrajero, desde allá, con Jade Primera, en el semáforo del Sao.
1: Siempre pegaditos a la Reina. Pregunta de hoy, ¿usted siente que los operativos de tránsito en Cartagena están ayudando a mejorar la movilidad y la seguridad, o cree que están enfocados a otra cosa, a otro asunto? ¿Usted qué piensa? ¿Usted qué opina? Déjalo caer tu comentario. Envíanos tu nota de voz al 320-54-32-95.5 de tu Reina.
5: Señores de la Reina, muy buenos días para opinar en el tema del día. Bueno, los operativos son buenos, hay que hacerlo, hay que controlar. Pero con respecto a lo que dice el señor con la de la Torre Reloj, los taxistas se parquean en el carril derecho antes del semáforo y bloquean toda esa parte de ahí que colapsa hasta la iglesia de la Tercera Orden. Así que hay más controles ahí y hacerle comparendo para que se pelliquen y saben que no tengan que parquearse en ese pedacito. Gracias,
1: señora
5: Reina, muy buenos días.
1: Ok, mi hermanito, buenos días también para usted. Excelente día y que vaya en compañía de la Reina 95.5. ¿Usted siente que los operativos de tránsito en Cartagena están ayudando a la movilidad, a mejorar la movilidad en Cartagena y a la seguridad? ¿De qué piensa, de qué opina? Tu comentario en nota de voz. Buenos días.
6: Ellos sí están enfocados en otras cosas, porque ellos lo que pasa en

0: pidiendo las picúas y no ponen a cumplir la ley. No ponen a cumplir la ley, porque si pusieran a cumplir la ley, todo marchara bien aquí en Cartagena. Pero son de los que cogen las motos o cogen los carros y cuando ve que están caídos, les quitan picúa.
1: ¿Usted siente que los operativos de tránsito en Cartagena están ayudando a mejorar la movilidad y la seguridad? ¿O cree que están enfocados a otra cosa? Déjanos caer tu comentario. Es tu Reina 95.5, la emisora que más se oye, la del primer lugar de sintonía. Regáleme el siguiente mensaje, don Eddie.
2: 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Oiga, esto que viene a continuación, que dice así, póngalo más gordito, ahí exactamente. 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
2: Muchas gracias, mi compadre Edil. Continuamos en las afueras de la cabina de la reina 95.5, realizando como todos los miércoles el contacto directo con mucha gente a través de nuestro móvil 320-54-32-95-50, reina, y el móvil del locutor feliz, que es el 310-60-26-95. En contacto con todos ustedes aquí en el número uno de Cartagena, el único programa que le pone el oído al pueblo cartagenero. Ya retomamos más voces de nuestros oyentes en la reina 95.5 con el tema de hoy. Pero hay un tema también importantísimo, mi viejo Sandalio, Vejatulia, Tabaquito y Medio, que me acompañan aquí en la parte de afuera de la cabina, que lo trae el doctor Álvaro Cárcamo.
3: Ay, ese tema, ¿cuál será, compa? Siempre viene con vaina interesante. Tíreme el dato para saber si entro o no entro en la película.
2: Bueno, de pronto sí, mi viejo Sandalio. Vea, hoy el tema es el colon irritable. ¿Oyó? La prevención y el diagnóstico, incluso el tratamiento y también algunos síntomas que usted puede sentir si tiene o si de pronto el colon se está guañañando.
3: Vea, y eso, ese tema está bueno hoy, doctor. Está bueno porque hay mucha gente sufriendo eso y no sabe ni uno cómo enfrentar la situación, compa.
2: Correcto, y todos los miércoles esta nota de salud en la reina 95.5 con el doctor Álvaro Cárcamo, nuestro invitado. Hola, buenos días, doctor, bienvenido al Rey de la Mañana.
4: Buenos días, Ever, y buenos días a todos los oyentes en este importante programa. Hoy un tema interesante, importante. ¿Por qué? Porque es muy frecuente. A mi consultorio permanentemente llegan pacientes quejándose de molestias intestinales, gastrointestinales o problemas abdominales que tienen que ver mucho con esta enfermedad, que es el síndrome de colon irritable, que preferiblemente lo tendríamos que llamar síndrome de intestino irritable, porque no solamente es el colon, no solamente se afecta el colon, también se afecta el intestino delgado. Recuerden ustedes que nosotros tenemos dos porciones de nuestro sistema digestivo. Una es el intestino delgado y la otra porción es el intestino grueso, que se llama también colon. El intestino delgado tiene tres porciones: el duodeno, el yeyuno y el íleon. Son las tres porciones del intestino delgado. Entonces, en los casos de colon irritable, el problema está ubicado no solamente en el colon, sino también en el intestino delgado.
2: Oiga, doctor Álvaro Cárcamo, a propósito de este tema que es bastante interesante, y sé que muchos oyentes están ahí atentos a este tema en el día de hoy aquí en el Rey de la Mañana. ¿Qué es exactamente el síndrome de colon irritable y cómo podemos reconocer de que realmente tenemos el colon irritado?
4: Mira, este es un problema que no es una enfermedad orgánica. O sea, si revisamos el colon está normal. El problema es funcional, es la parte del funcionamiento. Entonces, por esa razón, hay varias formas de presentación. Yo en mi consultorio encuentro pacientes que llegan con estreñimiento crónico, sensación de pesadez, sensación de llenura. Comen cualquier cosa y ya enseguida se sienten el abdomen repleto, lleno. Y no van al baño con regularidad, duran 3, 4 y 5 días para ir al baño. Se llama constipación o estreñimiento. Entonces, hay una forma de presentación con estreñimiento. Hay otra forma de presentación con diarrea. Entonces, los pacientes tienen la misma sintomatología de malestar, de dolor abdominal, de sensación de pesadez, de sensación de llenura, más diarrea. Hacen alrededor de 4 o 5 deposiciones en el día. Esto también es otra forma de presentación del colon irritable. En el primer caso, tenemos que el colon está lentificado, que el colon, la función del colon es lenta. y el colon entonces no evacúa adecuadamente sus heces. Mientras que en el otro caso, el colon está funcionando en forma rápida, hay mayor contracción peristáltica, le llamamos nosotros así, y esto produce procesos diarreicos. Pero también se pueden presentar pacientes que hacen estreñimiento, o sea, dureza para defecar, y hacen también al mismo tiempo, por periodos, procesos de episodios diarreicos. Entonces, en general, la sintomatología está relacionada con estreñimiento o diarrea, sensación de pesadez, sensación de molestia y muchas veces dolores abdominales fuertes, que pacientes han tenido que ir al hospital y a veces pueden confundirse con otras enfermedades. Entonces hay que estar muy atento. Esto es un problema serio y es muy frecuente en personas mayores.
2: 8:37, son las 8:37 en toda Cartagena, pegadita aquí a la Reina 95.5 en esta nota de salud que interesa a todos y cada uno de nosotros. Doctor Álvaro Cárcamo, ¿cómo se diferencia el colon irritable de enfermedades más serias del intestino? ¿Cómo puede una persona diferenciar o tener en cuenta esta situación?
4: Esta pregunta es supremamente importante, porque muchas veces podemos confundir el diagnóstico y fácilmente decir que el paciente lo que sufre es de un colon irritable y enmascarar otras enfermedades más peligrosas. En este caso tenemos el cáncer de colon. El cáncer de colon. Pero la diferencia se establece en que en los pacientes con cáncer de colon, además de haber los síntomas estos de sensación de pesadez, de dolor, puede haber estreñimiento, puede haber diarrea, pero hay también sangrado rectal, o sea, rectorragia. Entonces, si un paciente tiene esta sintomatología, pero adicionalmente hay sangrado rectal, ojo con esto, es un paciente que hay que inmediatamente hacerle una colonoscopia, evaluarlo bien para descartar la posibilidad de un cáncer de colon. Todo paciente con colon irritable tiene que ir al médico. ¿Me entendió? Todo paciente con colon irritable tiene que ir al médico para que él sea el quien le haga el diagnóstico y le haga los exámenes pertinentes. A veces hay que buscar sangre oculta en heces, porque no se nota, no se ve. Entonces, un examen sencillito, pero importantísimo, es evaluar sangre en heces. Si nosotros encontramos sangre en heces, en materias fecales, ese paciente amerita hacerle una colonoscopia, que eso lo hace un especialista.
2: Doctor Álvaro Cárcamo, nuestro invitado de todos los miércoles aquí en el Rey de la Mañana, en la Reina 95.5. ¿Es cierto, doctor, que de pronto el estrés, las emociones pueden empeorar estos síntomas?
4: Totalmente de acuerdo. Una de las causas del colon irritable es la ansiedad, el estrés. Otra que es también muy frecuente es la muy mala alimentación que nosotros tenemos. Esa cantidad de comidas chatarras. Igualmente los azúcares, harinas, la lactosa que tiene la leche. Hay una cantidad de elementos que pueden a nosotros producir colon irritable. O sea, el exceso de café también puede hacernos daño. Entonces, importante, una alimentación sana, rica en fibra. Ojo con esto, la fibra es importante. Y la fibra la conseguimos en verduras y en frutas. Fundamentalmente, igualmente usted puede comer todas las noches una cucharada de hojuela de avena en hojuela, y esa cucharada usted la puede hacer con una fruta, ya sea papaya si usted está estreñido, y eso le va a ayudar mucho a que una cucharada de linaza la pone a remojar, y ese elemento tiene gran cantidad de fibra que mejora la función del colon. Muchos estudios han observado, estudios científicos, que aquellas personas que consumen poca fibra tienen más posibilidades de hacer no solamente colon irritable, sino hacer cáncer de colon. Y el cáncer de colon se ha disparado. Ojo con esto. Hay muchas personas en este momento cuyo diagnóstico ha sido cáncer de colon, que si se detecta a tiempo, las posibilidades de sobrevida es alta. Pero si se detecta ya en una etapa muy avanzada, realmente la situación es difícil.
2: ¿Te va a preguntar algo, mi viejo Sandalio o la vieja Tulia?
3: No, voy a preguntar, doctor, ¿cuáles son ya los síntomas de problemas graves en el colon? Debe haber ya unos síntomas que uno diga, esto es alarmante ya, ¿cuáles serían?
2: Y aquí le hago otra pregunta también al mismo tiempo. Hay personas que de pronto tienen el tema, tienen el problema del colon irritable, pero no muestran síntomas, doctor.
4: Sí, hay pacientes con síntomas muy leves que no lo perciben. Entonces, estos son pacientes que pueden tener un trastorno de la función del colon, pero sin que los síntomas sean manifiestos. ¿Cuáles son los síntomas de alarma para la enfermedad del colon? El sangrado rectal es el síntoma. Ahora, puede haber sangrado rectal por la presencia de hemorroides, puede haber sangrado rectal por la presencia de fisuras anales, pero esto hay que investigarlo, hay que hacerse su colonoscopia para descartar el cáncer de colon. El cáncer de colon, ojo mi querido amigo que me está escuchando, usted no se descuide. No le tenga miedo a una colonoscopia. Hay que hacérsela. Si usted está sangrando por el recto, hay que hacerse una colonoscopia. Otro síntoma que también es llamativo, el estreñimiento de muchos días, ¿ya? Y el dolor abdominal muy fuerte, muy fuerte, muy, muy intenso. Son síntomas ya de alarma para estos casos donde podemos nosotros hacer diagnóstico de cáncer de colon.
2: Creo que ha sido, mi viejo Sandalio, un tema bastante interesante con el doctor Álvaro Cárcamo, que todos los miércoles es nuestro invitado especial. Y bueno, para el próximo miércoles hay otro tema, pero este tema también queda ahí. Creo que quedan muchas dudas, muchos interrogantes, muchas preguntas que hacerle al doctor Álvaro Cárcamo. Por eso vamos a entregar su número telefónico, porque de pronto usted, no pasa que yo medio ensucié, porque así como hablamos nosotros aquí, yo medio ensucié una gotica de sangre. Ahora le ojo a esa vaina porque uno no sabe.
3: No, y preguntarle también, porque el doctor dijo que hay que consumir fibra, pero ¿cuáles son los alimentos que más daño le hacen al que tiene problema de colon también?
4: Bueno, los alimentos son todos los productos procesados. Todos los productos procesados. Los azúcares nos hacen daño. La leche en muchos pacientes les hace daño. Y los derivados. Entonces, importante, la comida chatarra. Usted que va a una esquina y se come una arepa de huevo, va a una esquina y se come un perro caliente, una hamburguesa callejera, una picada con eso es de como chorizo, dice es sabroso, pero le hace mucho daño. Si usted realmente se tiene que cuidar, piensa cuidarse, esas cosas tienen que dejarla a un lado. Que de vez en cuando consuma alguna cosita, bueno, de vez en cuando, pero yo veo a diario, mi querido amigo, que hay gente que a diario consume esa comida chatarra.
2: Y eso sí es un daño, definitivamente. Su número telefónico, mi doctor, hágame el favor. 315-315-715-3048. El teléfono del doctor Álvaro Cárcamo. Y el 666-16-21. 666-16-21 y el 315-715-3048. Doctor Álvaro Cárcamo, muchas gracias. Creo que ha sido una nota de salud aquí en el Rey de la Mañana, en la Reina 95.5. Muy, pero muy interesante para nuestros oyentes.
4: Importante que nos alimentemos bien, importante que a cualquier síntoma digestivo de este tipo vayamos a nuestro médico, nos hagamos los chequeos correspondientes y así a tiempo tener un diagnóstico.
2: Oiga, doctor, ya por último, yo me tomo 18 tazas de café. ¿Hay que bajarle un poquito a 17 y media o...?
4: No, estás tomando mucho café. Con 4 o 5 cafés en el día es suficiente.
2: Ah, ok, perfecto. Muchas gracias, doctor Álvaro Cárcamo. Repito su número telefónico para que nuestros oyentes, cualquier pregunta que le tengan que hacer, lo pueden hacer también con llamadas o lo pueden hacer también a través del WhatsApp. 315-315. 315-3048. 315-715-3048. Esa barriga así como la de José, que sé. ¿Qué problema pueden presentarme, doctor? Rápidamente.
4: Ese es un problema de tipo cardiovascular. Es una enfermedad metabólica y un riesgo para infarto del miocardio. Así de sencillo.
2: La José, hay que rebajar, tiene que caminar, hay que meterle caminata, rebaja mínimo 55 kilos, mi vieja Tulia.
5: Sí, yo tengo un amigo, Nelson Petro, que él rebajó esa barriga. Si la tenía aquí arriba, no la lleva por la rodilla.
2: Ya regresamos desde las afueras de la cabina de la número uno de Cartagena, tu reina 95.5, en esta nota de salud en el número uno, el rey de la mañana.

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6: Buenos días. Buenos días, Reina.
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0: Continuamos en el número uno de Cartagena, es el Rey de la Mañana, aquí la Reina 95.5, la emisora que más se oye, 9 de la mañana con 10 minutos. Estamos desde las afueras de la cabina, estamos aquí en el Centro Comercial Portal de San Felipe, la gente que ha llegado, obviamente, a escuchar también al doctor Álvaro Cárcamo con el tema de hoy. Es un tema bastante, pero bastante interesante, el tema del colon. Colon irritable, síntomas del colon, mejor dicho, hay que estar trucho como lucho en el tema de la salud. Tenemos por aquí a la señora Jenis María Cárdenas Primera. Pero lo primero, buena gente, usted también es amigo primero, ¿vio? José Queset Primera. De allá de San Onofre, ese primera suyo, que es el segundo apellido, ¿de dónde es?
1: De San Bernardo.
0: San Bernardo del Viejo.
1: San Antero Córdoba, ella es mi madre. Esperanza Primera, Morelos, de San Antero Córdoba.
0: Ah, bueno, va, pero están ahí San Onofre y San Antero. Ahí no hay problema, mi viejo, está el San ahí.
2: No, eso entre santos no hay problema, compa.
0: Claro, los primeros. ¿Qué la trae por aquí, doña Jenis?
1: Bueno, mi problema es que desde el mes de abril, mi nieta le dieron una cita para optometría. Resulta y pasa que...
0: ¿Qué PS tiene, disculpe?
1: Cosalud.
0: Cosalud le da una cita a usted en el mes de abril. Para una cita de optometría para su nietecita, que tiene ¿cuántos años?
1: Tiene 6 años.
0: Me imagino que esa cita que le dieron en el mes de abril era para cumplirla en estos días.
1: Sí, señor. Casualmente, hoy 19 de agosto.
0: Usted llegó a la IPS con la orden que le da Cosalud, ¿y qué pasó?
1: Resulta y pasa que no dan la cara, le mufara, sino que manda a vigilante que no deje pasar, sino que no hay contrato con Cosalud.
0: O sea, los afiliados de Cosalud que van para la cita médica, ahí no los están atendiendo porque supuestamente no hay contratación.
1: Hay contrato con Cosalud.
0: ¿La IPS se llama cómo, disculpe?
1: Lemus Fara.
0: Lemus Fara. Nótemelo por ahí, mi viejo Sandalio, hágame el favor. Lemus Fara. Ok. No hay contratación, no tienen contrato ellos con Cosalud. Sin embargo, usted la mandaron para allá. Madrugó a coger la cita, no la llamaron antes para decirle, mire, ya no hay contratación con ellos, la vamos a mandar para otra IPS, nada. ¿La llamaron o no la llamaron?
1: Nada, nada, porque su mamá es la que tiene el número de ellos y ellos le dio el número de ella. Entonces, ¿qué pasa? No le dieron, no la llamaron, tenían que llamar. Eso le tocaba a Lemus Fara, para que uno no vaya allá, le caiga el balde de agua encima, ¿no?
0: Hay otra IPS, creo que, ¿cómo se llama? No sé, qué vaina láser, que también Láser ocular.
2: Ahora, centro láser ocular queda en Boca Grande, pero aquí nos dice que la Lemus Fara ese está en el barrio España, en Boca Grande, en la Plazuela. O sea, si tienen varias vainas, ¿por qué nombre?
0: Una tiene contratación, según lo que le dijo el vigilante a la señora Jenis. La otra IPS, ¿qué le dijeron? ¿Usted fue allá también?
1: No alcancé a llegar porque si el vigilante me devuelve, no llegué allá. Él me dijo, no hay contratación tampoco para el centro láser ocular.
0: Centro láser ocular, bueno, eso le dijo el vigilante, que tampoco. Es que ponen, el vigilante está para vigilar, no para entregar una información que tienen que entregarla los que atienden ahí en estas IPS. Entonces ponen al vigilante en doble función. Vigilante, usted está para eso, para vigilar que no se presente nada extraño y que nadie vaya a hacer alguna locura ahí. Usted no está para estar entregando información, ni mucho menos. Por entonces, algunos funcionarios de estas IPS ponen al pobre vigilante a entregar información que no le corresponde entregar. Ya nos vamos a comunicar con Cosalud. ¿Cuántos añitos tiene su nieta?
1: Tiene 6 años.
0: ¿Cuál es el problema que tiene?
1: Tiene miopía, astigmatismo.
0: Y le dieron la cita en abril y hoy que va viendo un chispero, le cayó un balde de agua fría.
1: Fría, fría, con hielo.
0: Qué barbaridad. ¿Qué está pasando con Cosalud, hombre, por favor? La gente le están dando órdenes y resulta que algunas IPS, donde atienden a los afiliados de Cosalud, nanay, nanay, lo dejan viendo un chispero porque cuando llegan a cumplir la cita que ponen a la gente a madrugar, simple y llanamente un vigilante le dice, no, lo que pasa es que esta IPS no tiene contratación con Cosalud. ¡Qué barbaridad! ¡Padre mío!
2: Padre, y a la vieja Tulia, el vigilante la recetó, compadre.
3: Ay, ya está, carajo, no joda. La última vez que fui, me dijo, muestra para ver qué fue lo que te mandaron ahí, niño. Así, esta tómatela tal día, tal hora. No joda, carajo, te queda mal.
0: Oiga, qué cosa. Mi señora Jenny, ya la vamos a colaborar hoy. Vamos a contactar aquí directamente a la gente de Cosalud. A ver qué nos dicen, porque Cosalud está manga por hombro. Esta vaina está guañaña. Óigame, sí señor. La gente se queja, pero impresionantemente de Cosalud. Óigame, a ver qué pasa, a ver qué sucede. Porque resulta, supuestamente, le están dando órdenes a la gente para ir a una IPS y cuando llegan allá, el vigilante simplemente le dice, no, huye burro porque no hay contratación con Cosalud, señoras y señores. Es lo que está pasando, lo que está sucediendo y lo estamos informando a través de la Reina 95.5, no dicho por nosotros, dicho por los mismos.

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Tengo a Everlucho, Everluis, el director de la emisora que está, oiga, en los consabidos miércoles, atendiendo al pueblo cartagenero, resolviendo, sí señor, solucionando la problemática social, porque esto es más que social, tu emisora. 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
1: Bueno, nosotros continuamos aquí en el número uno de Cartagena, es el Rey de la Mañana, en la Reina 95.5, la emisora que más se oye. Ya nos están llamando ahí de Cosalud EPS, ahí está la llamada. Apenas escuchan el grito aquí en la Reina 95.5. A ver qué pasa con el caso de la niña. Óigame, que tenía una cita para hoy, se la dieron en abril, imagínate tú. Abril, mayo, junio, julio. Después de casi 4 meses de esta cita, y llega a la cita a la IPS con autorización a bordo y todo, y simplemente le dicen: ya no tenemos contrato con Cosalud. ¿Cómo la ves tú? Mira tú esa empana, cógeme ese trompito con la uña. ¡Socristo! Óigame, ¿a dónde iremos a llegar? Señoras y señores, aquí estamos en el Rey de la Mañana, en la Reina 95.5. Ya la están atendiendo ahí a la señora. Ya la están atendiendo ahí vía telefónica a través del número del locutor feliz. Son las 9 de la mañana. 9 de la mañana. Bueno, y está el reloj, ¿ve? No me echaron el reloj. 9:23. Gracias, Tabaquito. Siempre pegadito a la Reina. Mi compadre José Quesé, que recién hizo el primer festival del sancocho típico colombiano. Ay, qué sopita, sí hicieron una sopa y todo, pero es sancocho típico colombiano, señoras y señores, con un verdadero éxito, 3 días ahí en los ejecutivos. Mi compadre José Quesé, en Llavería con la Reina 95.5, estará en una labor social, se va para la ciudad de Pereira con el sopa y seco para toda esta gente que todavía están sufriendo lo que dejó el terremoto la semana inmediatamente anterior en el Chocó, en Manizales y Pereira, que también fue una ciudad afectada. ¿Cómo está, José? Buenos días, bienvenido al Rey de la Mañana.
2: Bueno, Ever, la gloria es para Dios, así como usted lo dijo, un éxito total en lo que fue el primer festival de la sopa y el sancocho típico colombiano, y se recaudaron unos fondos para seguir llevando sopa y seco. Pero yo prometí que después de esta actividad viajaba a la ciudad de Pereira, porque tengo amigos acá pereiranos que me dijeron: José, es bueno que vayas a Pereira. Y sí, de la mano de la Reina con Ever Luis, estaré viajando esta noche a Pereira, a dar allá sopa y seco a esta ayuda, porque allá no hay cabeza para cocinar. Ever, ya yo viví esto en Montería, y esto se va a hacer en la ciudad de Pereira, gracias también al director de la emisora olímpica, Estéreo Pereira, que nos va a dar el apoyo.
1: El señor Quique Gallego, que ya lo pusimos a hablar ahí con usted, es el director, como usted lo manifiesta, de nuestra emisora hermana en Pereira, Olímpica en Pereira, y nos dice, nos contaba Quique Gallego, el director de Olímpica en Pereira, que la ciudad está desolada, todo el mundo está con el ánimo caído, todo el mundo está pensando y a la expectativa, que Dios no lo permita, se presente otro terremoto, Dios quiera que no, pero ya va la ayuda de Cartagena con la Reina 95.5 y José Quesé a cocinarle, a llevarle sopa y seco a la gente de Pereira.
2: A la gente de Pereira, sí, a los amigos, ayúdenos a ayudar, que se activen el señor Guillermo Ramírez, todos esos amigos, Fabio Vergara, Estrada, todos, para apoyar, para llevar más, porque con Quesé y la Reina llevamos donde es las ayudas.
1: Aparte del amigo Guillermo Ramírez, que es amigo nuestro también, que otras personas se vinculan también a esta labor social.
2: Hombre, hacerle llamado también a Bocachiquero, que no traga entero, Rafael Castrotero, Alexis Valero, todas las personas en estos momentos que quieran apoyar para llevar más ayudas allá personalmente a Pereira.
1: José Quesé y la Reina y José Quesé cocinamos por usted, y esta actividad del sopa y seco se va para Pereira en una labor social de la número uno de Cartagena, tu Reina 95.5, la emisora que más se oye. No se muevan, ya regresamos desde las afueras de la cabina de la número uno de Cartagena, tu Reina 95.5.
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1: Seguimos en el número uno de Cartagena, el rey de la mañana, aquí la reina, 95.5, la emisora que más se oye, la del primer lugar de sintonía, doña Jenny María, que está aquí con el caso de la niña, pendiente a la cita que se la aplazaron, que hoy llegó al centro comercial ahí en Boca Grande, donde está la IPS, que atiende a los usuarios de Cosalud, y parece ser, ahorita que ella estaba hablando ahí directamente con el personal de Consalud, que están atentos ahí a la reina 95.5. Parece ser, compadre mío, mi viejo Santalio y la vieja Tulia, que fue el vigilante del centro comercial que no le permite incluso que la gente se acerque a la IPS y que sea la IPS quien entregue la información. Parece ser que es el vigilante del centro comercial ahí en Boca Grande que le dice a la gente, ¿usted para dónde va? No, yo voy para tal lado. No, ellos no vayan aquí porque aquí no hay contrato con esta IPS. Eso parece ser, eso fue lo que pasó, doña Jenny.
2: Eso fue lo que pasó. Iba, me dirigía y cuando siento que me llama y me pregunta para dónde va, yo tiene una cita en el Demo Fabra. Me dice, no tiene contrato con Cosalud, ni incluso la centro ocular la hace tampoco.
1: Y es el vigilante del centro comercial. Pero acá yo he ido por ahí a ese centro comercial, ahí seis vigilantes. Seis vigilantes ahí, mi viejo Sandalio.
3: No, le digo que yo para allá decirles mentira. Pero no sé si tienen o no tienen ahí. Si la tendrá, dice, pues ya ya estuvo.
1: Dice, ¿qué uniforme tiene ese vigilante?
2: Blanco el uniforme.
1: ¿Camisa blanca?
2: Sí.
1: Ok, ¿no tiene el nombre de la empresa del vigilante?
2: No me di cuenta. No me di cuenta la empresa.
1: Simplemente el que va para allá le dice que no hay contrato. Oiga. Más bien le desinforma. Señor vigilante, dígale a los funcionarios de esa IPS que atiende a funcionarios o a afiliados mejor de Cosalud que ellos mismos entreguen la información. Porque eso sería, por ejemplo, usted viene aquí al centro comercial Portal de San Felipe, si el vigilante le detiene a usted a la entrada y dice, ¿usted para dónde va? No, yo voy para la reina. No, la reina no hay nadie, ahí no está atendiendo nadie.
3: Ya la reina no está atendiendo esas quejas, papi, tal, mierda.
1: Ya, y si esa es una vaina que es grave. Totalmente de acuerdo a lo que usted nos está manifestando, doña Jenny, porque ya la atendieron de Cosalud. ¿Qué le dijeron en Cosalud ahorita que estaba hablando con ellos?
2: Que va a solucionar la cita de ella.
1: Para hoy mismo, ojalá sea posible, o para mañana.
2: No sé, pero lo importante es que le solucionen el problema a ella, que ella necesita, es urgente.
1: ¿Y qué más le dijeron? ¿Personal de Cosalud?
2: Eso, nada más que va a solucionar. Incluso le dije lo del problema, los potes de mi madre, que desde el mes de mayo ha recibido solamente 24 ensures de Glucerna. Entonces, no es justo de que desde el mes de mayo la...
1: ¿Cómo es? ¿Droguería qué?
2: Nacional no le haya entregado el pote. Sí, un mes debe tener 60. El otro mes 60 y el otro mes 60. No le entregan, no entregan la, ni la mitad. O sea, 24 nada más ha recibido desde el mes de mayo.
1: ¿Qué le dijo él con ese tema en relación a los potes?
2: Mande los pendientes para solucionar ese problema.
1: Ya se lo vamos a mandar entonces por aquí vía WhatsApp al personal de Cosalud que se comunicó con nosotros. Apenas escucharon el grito aquí en la reina 95.5. La droguería nacional tiene, tiene a todo el mundo pendiente. Pues todo el que va y se queja. Todo el que va y se queja. Si usted va a reclamar 30 potes, le entregan 15. O le entregan, en caso de que sean dos meses, le entregan un mes. Si va por los tres meses, le entregan mes y medio. Así que pónganse trullo también ahí con este tema, señores de Cosalud, con esta droguería allí en el barrio Paseo de Bolívar.
2: Incluso ellos no entregan el tratamiento completo. Nosotros no necesitamos pendiente, nosotros necesitamos es medicamento, es lo que mandan, el suplemento que le mandan a mi madre. Entonces, se están dejando ganar de Mutual Ser. Mutual Ser, si son 90 entreguidas, el tratamiento lo entrega, no es justo. Más, ahí está una muchacha que creo que es la que administra eso, me va a entregar los potes que yo le pregunté, y lo que hizo, esa muchacha, mal educada, va entregando por la ventanilla los otros.
1: Ya. Hablando de Droguería Nacional.
2: Droguería Nacional. Como ella, yo vi que estaba entregando y tiene una ventanilla, ahí ponen los ensures. ¿Qué hizo esa muchacha? Salió, solamente yo preguntarle que si ahí no entraban entregando glucerna, potes de glucerna. Entonces me dijo que te los voy a entregar, te voy a entregar 24, porque yo no firmo pendiente si a mí no me entregan un producto. ¿Es o no es?
1: Claro.
2: Entonces ella le dio rea porque yo le dije así. ¿Qué pasó? Yo le voy a entregar. No espero que la otra me entregara, sino ella lo entregó. ¿Qué hizo esa muchacha? Me ha sabido entregar, me tiró en la caja de ensures, me las entregó en, me las tiró en el suelo. En el piso me la puso.
1: Oiga, señora Ego, saludos a este tema. Hay que prestarle mucha atención con lo que está ocurriendo supuestamente con Droguería Nacional. Vamos a ver, ábrale el ojo a la vaina porque la masa no está pa' bollo. Ábrale el ojo a la vaina porque la masa no está pa' bollo y hay muchas quejas de usuarios de Consalud y de la droguería donde se entregan los medicamentos. Ya le vamos a mandar entonces la información ahí a Consalud, la información que nos pidieron ya se la vamos a mandar internamente. Buenos días, caballero, ¿su nombre es?
0: Carlos Pérez.
1: ¿Cómo?
0: Carlos Pérez.
1: Carlos Pérez, ¿de dónde viene?
0: Manuel Pérez Martínez.
1: ¿De dónde viene?
0: Bellavista.
1: ¿Qué lo trae por aquí por la reina?
0: Yo vengo para ver qué me orientan para un bono pensional que me dice la MA Nacional, que yo tengo un bono pensional, pero nunca he sabido con abogado, con nadie, dónde puedo ir, y entonces me cogen a que yo haga trabajo gratis, toda esa vaina.
1: Y... Ok, ¿y usted prestó el soldado cuándo?
0: ¿Cómo?
1: ¿Cuándo prestó el soldado usted?
0: No, yo entré civil en el hospital.
1: Bañilería. Ah, ok. Listo, sí señor, ya le vamos a colaborar ahí también con esa información. Esto reina, 95.5, la emisora que más se oye, 9 de la mañana con 37 minutos, 9:37, ya viene un flash informativo, pero antes nos vamos con esta espectacular canción en el número 1 de Cartagena, el rey de la mañana.
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0: 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En Colombia, mi patria querida, 9:40 a.m. Son las 9:40. Recuerda que estás escuchando el Rey de la Mañana, aquí en la Reina 95.5, la emisora que más se oye, la del primer lugar de sintonía. Atendemos a una gran cantidad de gente ahí en las afueras de la Reina, como todos los miércoles. Nuestro set desde el Centro Comercial Portal de San Felipe. Nos salimos un poquito de la cabina, señoras y señores. Y ahí están ustedes escuchando los gritos que ponen nuestros oyentes, porque esta es la única emisora que le pone el oído al pueblo cartagenero. ¿Qué pasa en tu barrio? ¿Qué pasa en tu comunidad? ¿Qué sucede en tu entorno? No se quede callado, no se quede callada. Denuncie poniendo el grito en la Reina 95.5. A esta hora, 9:42 a.m, llega un flash informativo.
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0: Atento, muchísima atención, una histórica condena de un juzgado de Cartagena por problemática socioambiental en Membrillol.
2: Atento ciudad, atención heroica. El juez octavo administrativo de Cartagena provinió una sentencia sin precedentes contra importantes empresas del sector industrial de Babonal, entre ellas Ecometor y Repicar, a varios ministerios e instituciones del orden distrital, departamental y nacional, y lo condena a pagar una cuantiosa indemnización a más de 6.000 habitantes de la vereda de Membrillal.
0: Atento, muchísima atención. Él era Luis Carlos Pereira, el estudiante que sicarios mataron frente a su novia y ocurrió aquí en Cartagena.
2: Atención ciudad, atención corralito. Oiga, el homicidio ocurrió en la Candelaria y es uno de los tres hechos de sangre que, oiga, se dieron en la ciudad de Brañada en la noche de este martes 18 de agosto.
0: Tremenda polémica, señoras y señores, en el territorio colombiano. Una polémica que hacía Jefferson Cosio con un fusil de la policía en plena calle de Chocó, fantoneando al hombre, se creía Rambo.
2: Atento ciudad, oiga, esas imágenes que comenzaron a circular en redes sociales muestran al influenciador sosteniendo durante varios segundos un fusil que pertenecería a la Policía Nacional. Mientras tiene el arma en sus manos, Cosio realiza movimientos de baile y varios gestos frente a la cámara.
0: Aquí termina este flash informativo de la hora con las voces que te informan Eddie de la OCA y Everluis, el locutor feliz.

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0: 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Un especial para mi compadre Rey Agus en Villanueva, escuchando a la reina para el gran Leo Galvis, Leo Trainer, pegaditos al primer lugar de tu reina.
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1: Óyelo bien, es tu reina la emisora que más se oye, la del primer lugar. Por acá más oyentes que dicen: hola, buenas. 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
1: Se sigue moviendo el mundo vallenato en Tu Reina 95.5. Iván Villazón, sensación en las fiestas de Aguachica, departamento del Cesar. Fue la sensación Iván Villazón y su agrupación musical fueron los grandes protagonistas de la celebración de los 278 años de Aguachica, Cesar, ante una multitud que colmó el Parque San Roque durante el atardecer del pasado domingo 16 de agosto. La voz tenor del vallenato, Iván Villazón, ofreció un espectáculo magistral que desató la euforia de los asistentes. Bien por el cantor Iván Villazón.
0: En minutos. 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

0: tu mañana para complacerte en la emisora que más se oye, porque tenemos recargas, tenemos detalles, tenemos sorpresas para ti, para que sigas pegadito el primer lugar. Recuérdalo bien. 320-5432-955 de tu reina.
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0: Aquí estoy en la que más se oye. Saludo especial para los cibernautas, los que nos escuchan a través de www.lareinadelvallenato.co y también los que nos escuchan en la aplicación en su celular, la aplicación móvil. Gracias por sintonizar 95.5. Los que nos siguen en redes sociales como La Reina.

0: dirección es Ever Luis, el locutor feliz. Te acompaña JP, el que sabe cómo es. Y recuérdalo bien.
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0: 320-5432-955. 320-5432-955. Del primer lugar. ¿Y tú qué estás haciendo a esta hora?
2: ¿Y tú qué estás haciendo?
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0: Ya lo sabes, te invito para que te conectes. Por acá tengo mensajes también enviados al 320-54-32-955. Para Rafa, para Vilma Trucha, para Emilce, para Félix. Está conectado con la reina, está ahora mi compadre Félix. Está pegadito al primer lugar. Nevis también hace parte de esta gran familia reinista.

0: nunca es controlable, pero la vista sí, sí me tiene un poco fregón en el Luis, para decir de pronto en que me puedes colaborar ahí.
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1: Hola, JP Sintonía desde Villa Conelca. Helman Aponte Torres está conectado con los 95.5 del primer lugar. No olvides, ya vuelvo con más porque tenemos sorpresas para ti en la segunda parte de tu mañana.
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1: Lo más bello del mundo es el gran Peter Manjarres. 10 de la mañana con 31 minutos en Colombia. Mi compadre Marco Salgado, ahí conectado con la reina. Dios me lo bendiga, mi hermanito. Gracias por escuchar a la reina, la emisora que más se oye.
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1: Entre los que han participado en el día de ayer y los de hoy, voy a escoger dos ganadores de una atención. Porque los siguientes que van a escuchar, los nombres siguientes que van a escuchar, son ganadores, ganadores, ganadores, ganadores. Atención. De recargas a Neki por valor de 50.000 barras. Regalo de la reina, la emisora que más se oye. Atención. Corona con la reina. Recarga de 50.000. Anthony Mimeno Castro, del barrio La Puntilla. Corona con la reina. Su recarga de 50.000.
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1: Jania Simancas Meléndez. Jania Simancas Meléndez, del barrio El Prado. Corona con la reina. Su recarga de 50.000.
3: Se lo ganó. Buen premio. Ganó. Aplauso público.
1: Ya lo sabes. 320-5432. 955. 320-5432. 955. Está sonando tu reina. Pilas, escribe. Mi recarga con la reina. Al 320-5432. 955. Para que corona.

0: Fabián Corrales. Para la voz de Diomedes Díaz, una canción del año 1998, aquí tu reina. La emisora que más se oye.
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0: Dice por acá, hola, estoy conectado a mi compañero Orly Taxi, escuchando a la reina. Orly Taxi, ¿cuántos saludos quiere, Nelson y Eduardo. En Los Samarios, escuchando a la reina a esta hora, mi hermano James Torres, mi hermanito James Torres, también está pegadito al primer lugar. Dios me lo bendiga. Más oyente, 320-54-32-955. Hola, dice mi compadre Combo Movilla. Me saluda Jorge Guzmán Polo, escuchando a la reina a esta hora. Mi hermano Sugar Pérez también está pegadito a la reina. Gabriel Conde. Es eso, mi compadre Gabriel, cambió de móvil. Otro que dice Jorge Armando San Juan también. Se pega el primer lugar. Bueno, pronto llegan las noches de la reina, así que pilas. Los quiero todos activos. 320-54-32-955. La próxima semana, ya sabe, mi compadre. Hernán, por acá, quien tenga los documentos. Quien tenga los documentos a nombre de Elder Nicolás Acosta Méndez. Quien tenga los documentos de Elder Nicolás Acosta Méndez puede comunicarse con la reina o traerlos a la reina. Y una excelente gratificación. Más amigos esta hora, más oyentes. Se pegan al primer lugar. Mi compadre Max Morales está cumpliendo años en el día de hoy. Dios me lo bendiga. Por acá otro que dice, buenas, me conecto con la reina. La emisora que más se oye. 320-54-32-955. Mi compadre Giancarlos, mi compadre Giancarlos y los amigos de RB Clínicas Dentales están escuchando a la reina a esta hora. Dios me lo bendiga. Fuerte abrazo, vallenato, desde los 25.5 del primer lugar. 10 de la mañana con 42. Te sigo regalando éxitos. Ya retorno con ganadores. Recuerda, escribe mi recarga con la reina. Mi recarga con la reina. Por acá la niña Salazar, para Jainer Florian, para Lilian Puello, para Rubén Castro, Nori, Rubén Castro, Nori, Sofía, también para Gonzalo, para Cindy, dice Orlando, Maida, Rafa Nuevo, que dice por acá, estamos conectados con la reina, la que más se oye.
2: Buenos días, JP.
0: Buenas.
2: Gonzalo González, en el 556, y en Santa María, Alejandro Díaz, el Ñato, en el 871.
0: Eso.
2: Mane en el 709.
0: Listo, amigo Mane. Todo aquel que se pueda reportar otra vez en nota de voz puede hacerlo también. Puede hacerlo el 320-5432-955, de la que más se oye.
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2: 10:47 en tu reina.

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3: Ya son las 10:49.
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1: Se mueve el mundo vallenato en mi zona del primer lugar. Anoche, ayer se llevó a cabo el gran concierto solidario por los damnificados del terremoto en Colombia. Con las voces del vallenato, Daniel Calderón, Giancarlo Centeno, Nelson Velázquez, Ever Vargas, Alex Manga, Jorge Celedón, Jorge Pabuena, Amin Martínez, Sumer Vega, Luis Mateos, Luis Miguel Fuentes, Daniel Velázquez, Eric Escobar, y muchos más estuvieron en el Vallenatón por Colombia, el concierto de los artistas que se suma a esa gran solidaridad por los damnificados del terremoto en Colombia. Bien por la música vallenata, bien por nuestros artistas. 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

0: el rey Farid, aquí en tu reina, la emisora que más se oye, la del primer lugar.
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0: Tengo más ganadores esta hora con la reina. Acá tengo un saludo especial para todo aquel que se conecta con la reina. 95.5, saludo especial para nuestra doctora Giselle González. Es nuestra asesora de imagen. Está pegadita la reina, la emisora que más se oye. Mi doctora Giselle González y mi doctora Andrade. Escuchamos la reina. Dios los bendiga. Gracias por sintonizar 95.5. Voy con más. Por acá saludo especial, dice, bueno, me conecto con la reina. La emisora que más se oye. Óyelo, por acá dice, bueno, mi compadre Jairo Altaona, está pegadito la reina. Mi compadre Marco Salgado también. Se conecta con el primer lugar. Hola, desde Ballesta, dice por acá, Cataleya, está pegadito la reina. Más oyentes, 320-54-32-955.

0: De Recarga Saneki por valor de 50.000 pesos. Con la emisora que más se oye, Orly Taxi, activo con la reina. Francisco Beltrán también está pegadito la reina. Y Combo Momilla, pegadito la reina. Atención, corona con la reina a esta hora. Voy con ganadores, ganadores, pongámosle sabor a esto. Atención, corona con la reina. Corona con la reina, su descarga de aquí. Julia Bermejo Solano, del barrio El Espinal.
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0: Más ganadores, con la reina del primer lugar en la emisora que más se oye, ¿eh? Jaime Cuadro Araque. Jaime Cuadro Araque del barrio 20 de julio, corona también su recarga de 50.000.
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0: Pilas, que tengo recargas en X, tenemos recargas en la reina vecina, está regalando recargas a 50.000, de 50.000 y mucho más.
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0: Esta es la que más se oye, 95.5, 11 de la mañana, 14 minutos, voy con más canciones, para que sigas pegadito al primer lugar, sonando tu reina.
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0: del vallenato. Jesús Beltrán, aquí en Tu Reina, la emisora que más se oye. Así se llama esto. ¿Quién perderá? Buena canción para que sigas conectado con La Reina, la emisora que más se oye. Saludos para mi compadre Lácides Vergara en San Cayetano, escuchando La Reina. Saludos para Luzmani Morales. Luzmani Morales en San Luis, Antioquia, de parte de Giovanni Manimón. Desde Cartagena le mandamos fuerte abrazo. Nos pide por también la canción Jamás me cansaré de ti. Óyelo.
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0: Para Luzmani Morales en San Luis, departamento de Antioquia.
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0: 320-5432-955-5432-955. Saludo en Turbaco para Jessica Huelvas, que está conectada con La Reina, la emisora que más se oye. 11:24 en Colombia. Dios me la bendiga. Voy con más oyentes. Recuerda que tengo recargas en X. Por valor de 50,000 barras.
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0: 320-5432-955. Voy con tanda de mensajes enviados a La Reina, la que más se oye.
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0: Saludos para Marta Quindales, también dice Ligia Pérez. Hola J, buenas tardes, pegadita La Reina, Ligia Pérez Vázquez, para ganarme la recarga en aquí. Jorge dice por acá, Juan Jiménez, está pegadito La Reina, mi compadre, para Teresa, que dice, hola, buenas. Orly Quique González, también dice Darlis, dice reportando sintonía JP desde la vereda Casa de Piedra, para saludar a mi hermana Amalfi Torres y mi compadre, mi comadre Angélica Navarro. Álvaro Rodríguez también se conecta con el primer lugar, que dice, oh, buenos días JP, mi hermano, Dios te bendiga grandemente, reportando sintonía. Desde el barrio Boston, Álvaro Rodríguez, fiel oyente de La Reina, la que más se oye, más oyentes. Buenas. Buenas. Buenas. Se fue. Cristian Morales también está conectado, está con La Reina. Más oyente, ¿qué dice?
3: Buenos días, mi hermano JP, Dios te bendiga grandemente, reportando sintonía de barrio Boston, Álvaro Rodríguez. Para participar en la recarga NX, mi número es 314-715-5340. Dios te bendiga, mi hermano Jota.
0: Ok, mi hermanito, gracias por estar conectado con La Reina, la emisora que más se oye. La del primer lugar, voy con más. Pero antes, también estaré saludando para mi compadre Pedro López y toda la gente de San Cristóbal. Mi doctora Viviana también, que se conecta esta hora con La Reina. 11:26, voy con más canciones.
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0: Chunomías. Aquí en tu reina, la emisora que más se oye esta canción, que es la número uno de las finalistas de la semana, se llama así, Calencho. El rey guajiro, el pluma blanca, que se recupera después de lo sucedido y acontecido. Se recupera de una manera especial y muy pronto lo tendremos en los escenarios al rey guajiro, el pluma blanca, Chulo Díaz. Muy pronto estarán diferentes eventos y conciertos en todo el país. Ya son las 11:36 minutos en Colombia, 11:36. Romancho Benavides, gracias por escuchar a la reina. Tu padre Henry Segovia Luna. Saludos por acá. Dice, ¿cuándo llega el cargamento? Mi compadre Henry Segovia Luna. Saludos para Jorge Luis Ortega Hernández. Firme con la reina. La que más se oye. Jorge Luis Ortega Hernández. Oyente fiel de la reina. Henry Segovia Luna. El Lini. Saludos para Antonio Tijero, Tijerino, así es. Saludos para Antonio Tijerino y Maye, la del punto mágico. Esta es tu reina, mi compadre Nini. Para mi compadre Nini, me saluda mi compadre Jarvis Bello, escuchando a la reina. El Nini en Santa Rosa de Lima, que también se prepara para sus festividades.
1: Abogado Marciano.
0: Hola, por acá dice, buenas. Otro me dice, muy buenas, aquí estoy conectado con la reina. Ay, ay, ay.
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0: Mi compadre Marcelo Angulo y toda la gente del Guamo Bolívar. Me saluda mi compadre Carlos Rosellón y el Ejado. El lunes nos vemos en el Guamo. Siento a mi compadre Marcelo Angulo también escuchando a la reina hasta ahora. Voy con ganadores.
1: Su papá.
0: Atención, voy con ganadores, ganadores, ganadores. Ganadores de recarga San XD 50.000. La reina del primer lugar, la emisora que más se oye, ¿eh? 95.5. Más ganadores esta hora. Con la reina del primer lugar, 95.5. Por acá más oyentes. Dice, coroname con la reina, corona con la reina, corona con la reina, Minerva Luna Cassiani, del barrio Blas del Eso, desde Blachio.
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0: Y también corona con la reina, Eloy Cortina Salas, del barrio Arroz Barato, corona su recarga de 50.000.
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0: Usted también, papá, puede coronar, fácil. Nos envía su mensaje, nos escribes o envías la nota de voz al 320-5432-955. Escribes la frase, mi recarga con la reina. ¿Escuchaste bien? Escribes mi recarga con la reina al 320-5432-955 de la que más se oye.

0: un abrazo para mi hermanito Waldy Celuán, el gran Waldy Celuán, escuchando La Reina. El tiempo de Dios es perfecto.
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0: 11:50 en tu Reina.
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2: ¿Qué tal? ¿Cómo están ustedes? Bienvenidos y bienvenidas a las noticias del mediodía, aquí en La Reina 95.5. Don Eddie, feliz mediodía.
3: Mediodía feliz también para usted y buen provecho en ese almuerzo que se ve exquisito.
2: Y feliz mediodía para todos ustedes, oyentes de La Reina 95.5, porque aquí está toda la información del mediodía en La Reina 95.5, la emisora que más se oye, con las voces que te informan, las voces de las noticias en Cortés. Edil de la Osa y Ever Luis, el locutor feliz. Bienvenidos a este bloque informativo del mediodía en La Reina. Atento, muchísima atención, subvenados los trámites inicial del traslado de los nuevos buses de Transcaribe. Parece ser que los buses ya les firmaron el visto bueno.
3: Atento, ciudad, oiga, tras surtir varios trámites legales autorizados, autorizaciones técnicas también y una larga lista de permisos, la alcaldía de Cartagena, a través de Transcaribe, inició el traslado del primer lote de buses nuevos hacia el patio portal, en donde entran a una fase previa de alistamiento para ser puestos a servicio o al servicio de todos los cartageninos.
2: Más noticias del mediodía aquí en La Reina 95.5, la emisora que más se oye. Histórica condena de un juzgado de Cartagena por problemática socioambiental. ¿Dónde pasó? ¿Dónde ocurrió? En Membrial.
3: Atención, ciudad. Oiga, el juez octavo administrativo de Cartagena profirió una sentencia sin precedentes contra importantes empresas del sector industrial de Mamonal, entre ellas Ecopetrol, y Reficar, a varios ministerios e instituciones de orden distrital, departamental y nacional, y los condena a pagar una cuantiosa indemnización a más de 6.000 habitantes de la vereda de Membrillal.
2: Noticias del mediodía aquí en La Reina 95.5, la emisora que más se oye. Él era, muchísima atención, Luis Carlos Pereira, el estudiante que sicarios mataron, óigame, frente a su novia. Ocurrió también aquí en la fantástica Cartagena.
3: Atento, ciudad, del homicidio ocurrió en la Candelaria y es uno de los tres hechos de sangre que ocurrieron en Cartagena en la noche de este martes 18 de agosto.
2: Toda Cartagena pegadita escuchando las noticias del mediodía en Tu Reina 95.5, porque a la hora del almuerzo Cartagena se informa mejor con La Reina 95.5. Polémica, muchísima atención, ¿qué hacía Jefferson Cosio con un fusil de la policía en plena calle de Chocó? Parece ser que una policía se lo prestó. El hombre se creía Rambo porque pensaba que iba a recibir más like, y ahora tiene a la pobre policía que está que la echan de la institución.
3: Atención, ciudad, atención, heroica, atento, corralito. Las imágenes que comenzaron a circular en redes sociales muestran al influenciador sosteniendo durante varios segundos un fusil que pertenecería a la Policía Nacional. Mientras tiene el arma en sus manos, Cosio realiza movimientos de baile y varios gestos frente a la cámara.
2: Es Tu Reina 95.5, la que te mantiene bien informado. Muchísima atención, estamos con noticias en desarrollo aquí en La Reina 95.5. ¿Por qué asesinaron a Andrés Ramos Mesa en Turbaco? Esto dijo la Policía Metropolitana de Cartagena sobre este hecho de sangre.
3: Atención, ciudad, atención, heroica, todos lo conocían como Andresito y afirmaban que era popular en el mencionado barrio, donde lo señalaron de ser mototaxista. Incluso en el momento de su asesinato estaba sobre su vehículo listo para salir a hacer carrera.
2: Atención, sicarios ingresaron a una vivienda y le quitaron la vida a Francisco Apacho el martes. Sí, señor, Francisco Martes Roa. El hecho sucedió donde pasó, en Camilo Torres, del municipio de Polo Nuevo, en el departamento del Atlántico.
3: Atención, ciudad, atención, Costa Norte colombiana. En hechos que son materia de investigación por parte de las autoridades, un hombre fue asesinado en la tarde del martes 18 de agosto en el municipio de Polo Nuevo Atlántico, según confirmaron las autoridades.
2: 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Atento, muchísima atención, señores conductores que siempre ruedan con La Reina 95.5, de Cartagena para Barranquilla y de Barranquilla para Cartagena, o viceversa, como dice la vieja Tulia. La vía al mar, carretera rápida o corredor de fotomultas, están tres instaladas y van a meterle siete más.
3: Atención ciudad, atención heroica, conductores cuestionan la cantidad. Oiga, en pila de cámaras, sí señor, de fotomultas, su ubicación y también la señalización en el corredor vial. Autoridad asegura que nuevos dispositivos responden a estudios de accidentalidad y velocidad.
2: Edil de la OCE y Berre Luis, el locutor feliz, les informamos a esta hora del mediodía, aquí en la Reina 95.5, la emisora que más se oye. Atención, más de 200 edificaciones en Cali deberán ser demolidas tras el sismo. El alcalde Alejandro Eder confirmó en la mañana de hoy a través de la Reina 95.5 que esa es la cifra que le han entregado las autoridades sobre las edificaciones que quedaron guañañadas.
3: Atento ciudad, atento Cartagena, atención Costa Norte colombiana, atención Colombia. 9 días después del terremoto que afectó a la capital del Valle del Cauca, el alcalde de Cali, Cali, Alejandro Eder, informó en mañanas exactamente de la Reina que las autoridades adelantan operaciones de revisión en la infraestructura pública y privada también.
2: Atención, muchísima atención, alcalde de Cartagena, Dumec Durbay Paz, anuncia más acciones contra promotores de bloqueos en la ciudad de Cartagena. José Ricaute, director del TAP en Cartagena, acudió a la fiscalía luego de que en redes sociales se difundiera una publicación que lo señala de persecución y atropello contra los motorizados en Cartagena.
3: Atención mi ciudad, atención heroica. Tras la convocatoria ilegal de un portal anónimo en redes sociales para que motociclistas y personas lideren bloqueos en distintos puntos de Cartagena, el alcalde Dumec Durbay anunció que serán denunciados los promotores e incitadores de desmanes por operativos contra motos y vehículos infractores.
2: 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Atención, pandilla de motorizados asaltaron a turista en el Cabrero, que sigue siendo una zona insegura en la ciudad de Cartagena. Al pobre turista le cayeron 4 en motocicleta, cada uno enganchado en una moto.
3: Atención ciudad, atención heroica. 4 hombres en moto asaltaron a turistas en el Cabrero. 4 manes, como dice la vieja Dulia. 4 hombres que se movilizaban, cada uno en una motocicleta, asaltaron a 2 turistas que transitaban por el barrio El Cabrero, en inmediaciones del centro histórico de Cartagena. Los delincuentes rodearon a las víctimas y las despojaron de sus pertenencias antes de escapar en la moto.
2: Saludos cordiales para todos los conductores de la ciudad de Cartagena de India, siempre pegaditos a esta hora, escuchando las noticias del mediodía, aquí a través de la Reina 95.5, la emisora que te mantiene bien informado. Atento, muchísima atención, informa la Reina, la emisora de las noticias. Candidatas del reinado de la diversidad convierten la corona en una voz de cambio, señoras y señores. ¿Pero qué pasa con este tema, don Eddie?
3: Atento ciudad, son los candidatos al reinado de la diversidad sexual e identidad de género de Cartagena. Convirtieron su participación en la competencia en una plataforma para hablar de inclusión, discriminación, aceptación y liderazgo social durante una visita a la Reina.
2: Sí, señor, necesitan ahí un animador como usted con ese tono para que anime bien a estos muchachos.
3: Un varón.
2: Sí, señor. Okay. Atento, muchísima atención a Luis Daniel Padilla. Lo balearon en una cipote pelea en el barrio San Francisco, en la ciudad de Cartagena de Indias. El hombre había quedado herido y murió 4 días después de la confrontación. Después del bololó, después de la pelea.
3: Atención mi ciudad, atento Cartagena. El joven estuvo internado en una clínica de la ciudad desde la tarde del pasado viernes. La policía metropolitana de Cartagena entregó detalles.
2: Termina las noticias del mediodía en tu Reina 95.5, la emisora que más se oye, con Evil de la OSA y Everre Luis, el locutor feliz. Temperatura a esta hora, don Evil. Estoy viendo que la vaina hoy parece ser que no va a caer agüita.
3: No va a caer agüita, don Evil. Bueno, ayer, bueno, vamos a ver, está impredecible el clima, pero en cualquier momento te cambia exactamente lo pronosticado.
2: Sí, señor, hoy me voy de codillito de cerdo con frijolito, arrocito blanco y 3 tajaditas amarillas.
3: Y a los antioqueños,
2: Sí, señor, con todos los juguetes. Y lo que no puede faltar, el pedacito de queso. Noticias del mediodía en tu Reina 95.5, la emisora que más se oye.
3: Oye.

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1: 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En Colombia, 12:48 minutos.

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1: En Colombia, 1:50 p.m.
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0: 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Oye, sí, señores, se mueve el mundo. Vallenato, 2:00 p.m. en Puntico, como siempre, acompañándote con las buenas noticias del mundo vallenato. Imagínense que Jorgito Celedón ha generado preocupación entre sus seguidores. El artista, durante una reciente entrevista en la que se le vio, uno de sus ojos notablemente bastante irritados. Las imágenes han generado comentarios, se ha viralizado, y bueno, la preocupación entre sus seguidores, quienes se preguntan qué pudo haberle ocurrido a Jorgito Celedón. Hasta el momento no se conoce información oficial sobre la causa de esta irritación, pero es fuerte, bastante y de verdad preocupante. Así se mueve el mundo vallenato. Estaremos dando más detalles de estas y más noticias a través de Tu Reina 95.5. 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
1: La reina del vallenato, sí señores, soy la reina del primer lugar. Un abrazo fuerte con las buenísimas tardes para ustedes, mis reinitas, mis oyentes, comenzando, arrancando una vez más el show de... señores, el show de la reina 95.5. Y bueno, nada, con toda la energía, con toda la buena vibra para ustedes, mis reinistas, mis oyentes que están trabajando, que están en la casa, todas mis amigas amas de casa, como siempre en sintonía total de la reina del vallenato. Dios nos siga bendiciendo y bueno, deseándote una feliz tarde. Quiero que te quedes aquí conmigo para que disfrutemos juntos el vallenato espectacular que te traigo programado para esta tarde. Por ejemplo, en esta hora te traigo un Diomedazo, algo de Giancarlo Centeno, de Nelson Velázquez, que no puede faltar en nuestra programación, y por supuesto estaré escuchándote a ti a través de notas de voz. Quiero que desde ya me mandes tu nota de voz, reporte sintonía y whatsappes conmigo. Whatsappea con Watson en el 320-54-32955. Además que vengo también con la pregunta de la tarde para que empecemos a debatir, a escuchar tus anécdotas y más a través de la reina 95.5. Aquí aparece Carlitos Vives y se llama así la tijera.

0: 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Y es el cacique, dime desdías en tu reina 95.5. Que tu amor me mató la fe. Ay, hombre, con todo el sentimiento vallenato en la mampana. La número uno, aquí seguimos en el show de la reina. Tarde de miércoles, ya ombligo de semana, ¿no? Y bueno, vamos a saludar a mis reinistas, a todos esos oyentes maravillosos que van diciendo presente, presente en esta tarde. Repórtate en el show de la reina. Hola, ¿qué tal? Buenas, buenas.
1: Buenas tardes, Cindy Watson.
0: Hola, mi amor.
1: Bendiciones. Por todas las sintonías acá del barrio.

0: Calle de Aranjuez y Beltrán Torres, pegadita a la Reina, a la número 1, a la 95.5.
1: Eso me encanta, cariño. Un abrazo fuerte para ti. Gracias por reportarte a esta hora. Tengo más oyentes. Hola, hola.
2: Hola. Buenas tardes, individual. Siempre pegadita a la Reina, el señor Alfonso La Rosa, en el barrio San Pedro, Macho del Toro Olivo. Por favor, te complacerme con el disco Luz Mary. Gracias.
1: Listo, mi amor, claro que sí, ya viene tu canción en camino. Tenemos más oyentes reportándose. Ahí está Lizeth Montero. Un abrazo para ella, preciosa, que Dios te bendiga. Y gracias por reportarte con la Reina del Vallenato. Hola.
3: Buenas tardes, Cindy Hueso, reportando sintonía. Dayana Muñoz, desde Flor del Campo. Pegadita a los 95.5, la Reina, la mampana del vallenato.
1: Pero por supuesto, la número uno, porque en Radios Prendido no nos gana nadie. Ahí hay esa sintonía en todos lados donde usted vaya. Ahí está la Reina, 95.5. Bueno, voy de una con nuestro tema para empezar a escuchar sus opiniones. Vamos a whatsappear, me vas a contar cuál fue esa lección que aprendiste a las malas. ¿Qué fue eso que te tocó aprender a las malas? Porque bueno, a veces la vida nos da lecciones, vea, que no pedimos, pero que terminamos agradeciendo. Todos tenemos alguna anécdota de alguna lección mala que nos dejó una gran enseñanza. Por ejemplo, bueno, digamos no fue una lección, bueno, sí fue una lección de parte de mi mamá. Mi mamá desde niña me decía, vea, Cindy, usted tiene que, cuando sea adulta, trabajar, echar para adelante, pero no puedes dejar de ser también una mujer que hace oficios, que haceres en la casa. A mí desde niña me enseñaron, desde los 8 años, me enseñaron a cocinar, me enseñaron a lavar, me enseñaron a trapear. Vengo de una familia muy tradicional y vea, hoy día agradezco esto, aunque peleaban conmigo a palo y todo, pero aprendí. Y bueno, hoy día, fíjate tú, tengo un hogar 10 de 10, todo limpio, todo bello. ¿Qué fue esa lección que aprendiste a las malas, pero que te tocó? Mándame tu nota de voz, 320-54-32-955. Te tocó, pero que hoy agradeces. Mándeme allí su nota de voz, cuéntame tu anécdota. En el show de la Reina, 2:28 minutos, hora de irme con más canciones. Te regalo esto, Jean Carlos Centeno. Oye, mi amor, dime que me quieres.

Solamente después de ti, Nelson Velázquez, la voz de cristal, y siempre extrañamos a la persona. Y a veces también extrañamos quiénes éramos cuando estaba contigo, mi amor. Y después de ti, ¿a quién voy a amar? Oye, esa es una de esas canciones románticas.

0: después de ti, Nelson Velázquez, la voz de Cristal, a propósito de que Nelson Velázquez, bueno, tomó la iniciativa de hacer Vallenatón por Colombia, un concierto pues solidario para quienes lo perdieron todo y fue un éxito total. Nelson Velázquez, la voz de Cristal, suena esta hora a través de la Reina 95.5, la emisora oficial del Vallenato. 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Y bueno, tenemos un tema, vamos a escuchar las anécdotas de mis oyentes. ¿Cuál fue esa lección que aprendiste a las malas? Mándame allí su nota de voz. Vamos a arrancar con las primeras opiniones que me van llegando. Vamos a empezar a whatsappear en el show de la Reina. ¿Qué tal? Hola, hola.
1: Buenas tardes, Cindy Watson.
0: Buenas.
1: Es Antonio Belén. La lección que aprendí a las malas, sí, fue que amigos no hay, que las malas compañías lo echan a perder a uno. O sea, me lo decía mi papá. Sí, no, sí, pases en la casa ajena, porque la casa ajena tiene cacho y embiste como todo. No andes con malas amistades. Y yo no le creía. Las malas amistades me indujeron a la drogadicción. Duré 15 años en las drogas. Afortunadamente, gracias a mi papá, bueno, lo último que hicieron fue arrodillarse y llorarme para que me saliera de eso. Y pude hacerlo. Gracias, gracias a Jehová, tengo 15 años también de ser testigo de Jehová. Y de ahí me salió de ese mundo de Satanás, el cual,
0: wow,
1: pues me arrepiento de haber pasado por ahí.
0: Wow,
1: pero
0: wow,
1: me tocó duro. Pero aquí estoy, gracias a Dios.
0: Gracias a Dios, amor, saliste. Y bueno, no escucho, te tocó aprender a las malas. Llegaste a lo más profundo, tocaste fondo. Pero bueno, gracias a Dios y afortunadamente saliste de ese mundo. Te mando un abrazo y gracias por compartir tu anécdota, tu aporte valioso a esta hora para tu Reina 95.5. Más oyentes, hola.
2: Buenas tardes, Cindy. Bueno, mi anécdota o una lección que aprendí fue que yo vivía con mis abuelos paternos, porque mi mamá murió cuando yo tenía 2 años y mi papá me llevó donde mis abuelos paternos. Pero resulta que allá donde mis abuelos me consentían mucho, que yo llegué a orinarme hasta los 18 años. Cuando ya me vine para el hogar de mi papá, el nuevo hogar de mi papá, me levantaban a las 5 de la mañana para que yo lavara las sábanas, sacara el colchón y todo eso, y lo sacaba a la puerta para que me diera pena. De ahí aprendí a que no me tenía que orinar, sino levantarme al baño para ir a orinar y no orinarme las sábanas, porque a las 5 de la mañana me levantaban todos los días para que lavara y tenían que quedar bien lavadas, porque como quedaran con mal olor me las volvían a mandar a lavar.
0: ¡Ay, ay, ay! Señor, de esas anécdotas que te tocó aprender a las malas, mi amor, gracias por compartirla a través de la Reina. Más oyentes, buenas tardes.
3: Buenas tardes, Cindy Watson, firme con la Reina. Mi nombre es Rosa de Alba, fiel sintonía aquí en el barrio Pozón. Cindy, para que me complazca con la canción de Silvestre Dangond, Caminando Libre. Gracias, Cindy, bendiciones.
0: Ok, mi amor, gracias a ti por estar en sintonía total de tu Reina 95.5. De una te coloco tu canción de Silvestre Dangond. Ella pide un silvestrazo a esta hora en tu Reina 2:40. Estás en sintonía del show de la Reina y ya vengo con más historias. ¿Qué lección o cuál fue esa lección que aprendiste a las malas y que hoy agradeces? Opina en el show de la Reina y que aparece Silvestre Dangond.

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1: En Colombia, 2:49 PM.
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1: Oiga, sí, señores, se mueve el mundo vallenato. Y te cuento que nada, nuestros artistas siguen dando de qué hablar. Uno de los artistas que en estos momentos es tendencia es el Mono Zabaleta. Una de las canciones que está muy, muy pegada en Huila, y que hace parte de su catálogo musical es Hoy Llora la Niña, canción que suena muy bien aquí en La Reina 95.5, y es la más pegada, la más coreada en el interior del país. Mono Zabaleta sin duda atraviesa por un excelente momento. Y bueno, más detalles de estas y más noticias a través de www.lareinadelvallenato.co o también a través de nuestras redes sociales.
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0: Choqueteamos, ahí es miércoles de romantiqueo. No te vayas, ahí están los diablitos del vallenato en tu reina 95.5, miércoles de romantiqueo. Tú sabes cómo es, vallenato romántico a través de la reina 955 en esta nueva hora. Saludos para acá, para Sandrita, para Jorge Daniel, que también nos reporta la sintonía. Por acá me dice Cindy Watson, por favor, mandaron el saludo. Saludos para Heidi. Por acá me dice Cindy, felicítanos, que hoy estoy de cumpleaños. Heidi y Aura, pegaditas a la reina, bendiciones para ella, felicidades, que Dios la siga bendiciendo.
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0: Oye, para el señor Orlando José, que también está pegadito a la reina, para César, para Rosa de Alba, que también está conectada con la reina del primer lugar. Y bueno, rápidamente voy al WhatsApp de la reina. Tenemos más oyentes WhatsAppiando, reportando sintonía. También tenemos un tema, estamos hablando justo de cuál fue esa lección que te tocó aprender a las malas, pero que hoy definitivamente, hoy día, agradeces. Vamos con oyentes, hola. Buenas tardes.
2: Hola, hola, Cindy Watson, la reina ya llegó a la reina, por supuesto, nosotros estamos a todo timbal, escuchando a la reina del vallenato, que son los 95.5. River Producciones, el pintor, desde Arjona, Bolívar, Hermes Beltrán y la gente del Gran Swing, estamos en el taller de ese audio, en sintonía, escuchando a la reina, que ya está en la reina, en los 95.5.
0: Eso, me encanta, mi compadre. Un abrazo para usted, más oyentes, hola.
3: Muy buenas tardes, Cindy. Bueno, mi anécdota es que he aprendido que me metí por el solobús de Transcaribe, me cogió la policía y me pusieron un comparendo, me guardaron la moto, me tocó pagar cierta cantidad y ya eso, me quedó de escarmiento, no coma por Transcaribe. Y a eso le digo a los compañeros, no cojan la vía de Transcaribe y respeten las señales de tránsito. Ténganle amor a la vida.
0: Así es, mi amigo. Qué buen mensaje. Gracias por estar pegadito a la reina 95.5. Aprendió la lección, que es lo más importante. Bueno, qué bonito mensaje para los demás en la vía. Son las 3:07. Escuchas a la reina del vallenato, Cindy Watson, contigo hasta las 6. Y aquí aparece mi compadre Jacobo Fonseca. Aprende hoy porque pa' mañana es tarde, mi compadre.

0: Sí, señor, y ahorita que las mozas andan descaradas, ay, tú, ¿viste tú? Gracias, señora, ahí está el cacique. ¿Qué me decías en tu reina 95.5? Son las 3:16, canción que le encanta a Orly Taxi. Ahí está pegadito la reina. Un abrazo también a mi compadre José Quesé, el que sabe cómo es. Ahí va viajando en estos momentos a Pereira, iba pegadito a la reina 95.5, y bueno, José Quesed, rumbo a Pereira para llevar sopa y seco a los damnificados. Un abrazo para él que está pegadito a la reina del primer lugar. Y yo jugué. Oye, sigue vallenando en la reina 95.5, sigo whatsappeando contigo. Recuerda que tenemos un tema, una pregunta. Ya voy con más opiniones de parte de ustedes. Hoy le estamos preguntando cuál fue esa lección que le tocó aprender a las malas. Más oyentes en el show de la reina, whatsappeando con Watson. Hola. Hola, hola.
1: Buenas tardes, Cindy Watson. ¿Cómo estás? Lluvia de bendiciones. Cindy, estudiar. Ahí me tocó aprender a la mala, estudiar.
0: Sí, señor.
1: Estando en segundo grado, perdí un año y me dieron una. Y hasta el sol de hoy todavía me acuerdo, mano, y recuerdo los golpes de mi abuela.
0: Ay, ay, ay. Pero aprendió a las malas, pero aprendió, y hoy día usted agradece. Saludos por acá para Liz Mesa Noriega, una fiel reinista. Un abracito para ti, preciosa. Gracias por escuchar la reina. Más oyentes, hola. Hola. Bueno, no dice nada. Saludos para Manuel Fernando, que también está conectado, reportándose a través de la reina del vallenato. Me piden por acá Arjona, la gente de Arjona Bolívar. Un abrazo para ustedes, para Samara, que también está pegadita a la reina, para Patri Sánchez, desde San Pedro Mártir, en sintonía con la reina 95.5, la número uno del vallenato. Déjenme

0: papi, no hay más. Aquí estamos a través de tu reina, la reina del vallenato y el show de la reina.
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0: Un abrazo para mi compadre, el chino Llanta, que ahí está pegadito a la reina 95.5. Todo volumen, un abrazo fuerte para él. Conectado como siempre a la reina del primer lugar. Saludos también para el peluquero en San Antonio Sucre. Un abrazo para usted, mi compadre. Un abrazo también para Fernando Javier, que ya pronto está de aniversario número 16, junto a su esposa de él. Me dice Cindy, desde ya lo felicito, dile que lo amo más que ayer, mucho más que hoy, que lo valoro. Un abrazo para él. Oye, qué bonito mensaje de parte de Dulce María Martínez. Le manda ese mensaje a su esposo de ella. Ahí está pegadita la reina 955. Tengo oyentes whatsappeando. Hola, ¿qué tal? Buena.
2: Eddie, buenas tardes a todos los oyentes. Y la reina Cartagena, Eddie, te cuento de que ahora en estos momentos está siendo atacado todo el puesto de policía que hay en Orocí, Bolívar, con drones. Y ahí al lado está un colegio, mi hermano, y la gente dando gritos, mi hermanito. Allá tengo mi hija de profesora, que ha ido 200 veces a la Secretaría de Educación de aquí de Cartagena. Y la bendita gente que está ahí, están pidiendo 7 millones de pesos para darle traslado a mi hija para Cartagena. Ella se lo ganó con derecho propio, porque ella participó y salió de sexto lugar. Y allá fui, y la que está encargada, allá los encargados, todos lo ponen por imposible, pero quieren es plata, mi hermano. ¿Qué me puedes ayudar ahí?
0: Ok, bueno, amigo, ya vamos a tomar tu caso al interno. Alguien que estaba, por supuesto, poniendo el grito en la reina, porque le ponemos hoy el oído al pueblo cartagenero. Y bueno, este espacio justo, el hombre como que mandó el mensaje en horas de la mañana, porque ahí saluda a mi compadre Eddie de la Onza, pero hasta ahora nos llega el mensaje y se nos filtra entre todos los oyentes que están whatsappeando con nosotros. Así que, mi compadre, ya ponemos en contexto a Everluis, el locutor. Feliz a Eddie de la Onza para que lo ayuden con su petición. Gracias por estar pegadito a la reina. De en primer lugar, más oyentes, hola, hola.
3: Buenas tardes, Cindy Watson, reportando sintonía desde el barrio Boston, Álvaro Rodríguez, soy el oyente de la reina, te bendiga grandemente, Cindy, soy reinita 100%, fiel, porque me apago la grabadora, la dejo prendida día y noche, soy...
0: Listo, día y noche con la reina 95.5, la reina del vallenato. Para Germán, que también reporta la sintonía. Para Fernando, para María y para todos nuestros oyentes que whatsappean con nosotros a esta hora en vivo a través del 320-54-32-955. Aquí llega Diomedes Díaz, otra más del cacique, y se llama así, la suerte está echada.
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0: Hoy en ese vallenato romántico, miércoles de romántico. Hoy esta canción solo pienso en tenerla. Canta Alex Manga, Los Diablitos del Vallenato. De esas canciones que definitivamente se nos meten en la cabeza y en el corazón, esa persona especial, hasta convertirse en ese pensamiento constante. Y por eso se llama así, solo pienso en tenerla.
1: Con cariño, para Marina, ¿verdad?
0: ¿Y quién va?
1: Y Dayana Michelle.
0: Oye, y es que cuando alguien nos importa, vea, uno siempre, uno a veces no puede controlar lo que siente. Vea, a veces uno se enamora tanto, se traga tanto, que vean, que uno quiera pensar en otra cosa. Vea, tú te levantas pensando en esa persona. Vea, el primer pensamiento es esa persona. Y el último también.
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0: Ese es el problema, que ella está con otro.
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0: Pero bueno, pues.
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0: De eso se trata el amor, ¿no? De respetar, de valorar.
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0: y aceptar lo que la vida decida, definitivamente. Sobre todo en cosas del amor.
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0: Miércoles de romantiqueo en el show de la reina 95.5. Ahora me voy con esto, el rey de los pueblos, que justo estuvo de cumpleaños en el día de ayer. Farid Ortiz, el rey del sentimiento en tu reina 95.5. Prisionero de amor, ay hombre, miércoles de romantiqueo en el show de
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1: En Colombia, 3 de la tarde, 50 minutos.
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1: Oye, sí, señores, se mueve el mundo vallenato. Y uno de los nuevos artistas de esta generación, Jafin David, estuvo de lanzamiento el pasado fin de semana en Río Hacha con el lanzamiento oficial de su álbum Zúmbalo. Y bueno, realmente la puesta en escena, el despliegue visual, los outfits, la producción de primer nivel estuvieron a la altura del lanzamiento de este artista. Y además el respaldo de su gente, que fue contundente y convirtió la noche en una gran celebración para este joven artista. Zúmbalo marca un nuevo capítulo en la carrera de este joven, representando este lanzamiento, un paso fundamental en la consolidación de su nombre en el folclor vallenato. Detalles a través de nuestra página web www.lareinadelvallenato.co, y puedes actualizarte de las noticias del mundo vallenato, de las notas sueltas, los lleva y traes, el bochinche de la reina y más. Y por supuesto, a través de nuestras plataformas digitales.
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señores, y esa Mona Zabaleta, que es tendencia. Hoy llora la niña. Ha sido una sensación esta canción.

0: canción, te doy la bienvenida a esa nueva hora a través de la reina del vallenato, la reina del primer lugar y el show de la reina, acompañándote hasta las 6 de la tarde con lo mejor del vallenato. A todos nuestros oyentes que están allí conectados desde el trabajo, desde los distintos medios de transporte, quédate aquí pegadito, quédate sintonizado a la número uno.
1: Pero ya yo la bloqueé y yo sé bien que...
0: A seguir también guachapeando contigo y tenemos un tema: qué cosas aprendiste a las malas y que hoy agradeces. Ya voy a estar con más anécdotas, con mis reinistas, con todos los oyentes que están activos a través de nuestro chat en vivo 320-54-32-955 de tu reina, la número uno. Aquí aparece Diomedes Díaz o Marte.

0: señor, se llama así. ¿Qué haces? Ahí está Luisca de León, talento cartagenero. Ahí están en tu reina 95.5, miércoles romántico. Vamos a seguir escuchando a más oyentes. 4:24 minutos. Hoy avanza la tarde, ¿no? El tiempo apremia. Vamos a escuchar a más oyentes que están conectados, reportándose y diciendo presente en el show de la reina. ¿Qué tal? Buenas. Buenas, buenas.
1: De San Cristóbal Bolívar, César Rojano, pegadito a la reina, a la mandamás, a la número uno. Cindy, un favorcito ahí, para si me complace con el disco de Giancarlo Centeno.
0: ¿Cuál?
1: Realízame mi sueño. Muchas gracias, Cindy. Muchas bendiciones.
0: Ok, mi vida, claro que sí. Un abrazo para ti. También saludos para Valeria, para Sandra, para John Hernández. Me dice Cindy que estoy pegadito a la reina. 95.5 para Arnaldo Martínez, que también nos reporta la sintonía. Oiga, a propósito, miren esta historia insólita. Oye, pero antes también saludo a mi amigo Heriberto Yepes, que está pegadito a la reina 95.5. Y por otro lado, hay una insólita escena que se ha vuelto viral y ha provocado todo tipo de comentarios en redes sociales, y es la historia, vea, de un hombre que acudió a un hospital. El hombre sufrió una fractura en el pie y estaba esperando recibir atención médica. Sin embargo, quedó sorprendido cuando la enfermera le pidió que esperara y se retiró por unos minutos. Y poco tiempo después, vea, el joven describió el motivo. Y es que resulta que la enfermera estaba viendo un video instructivo sobre cómo colocar correctamente una férula. Ay, ay, ay, o sea, la atención que ella le iba a dar a él la estaba viendo por YouTube. Oh my God, y esto, mejor dicho, ha causado revuelo y todo tipo de comentarios, debate a través de redes sociales. Un abrazo a mi compadre José Quesé, que está pegadito a la reina 95.5, va rumbo a Pereira en estos momentos para su programa Sopa y Seco. Mi compadre José Quesé, el mismo de...
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0: En estos momentos en la carretera y escuchando la reina 95.5, me dice mi compadre José Quesé, mándale el saludo a Chino Llanta. Ok, mi compadre, un abrazo para él, que está como siempre conectado y sintonizado a la reina del primer lugar, y a toda esa gente bonita, maravillosa, la gente de Basurto, que siempre también se reporta y siempre dice presente, la gente fiel de la reina 95.5, un solo radio encendido en toda Cartagena. Aquí

0: escuchas La Reina 95.5, 4:40, seguimos en el show de La Reina. Sigo whatsappeando con mis reinistas, con mis oyentes, hola.
1: Buenas tardes, yo escucho el show de La Reina con La Reina de La Reina, con la Reina de La Reina, Cindy Watson. Cindy, para reportar sintonía acá en Turbana de mi buen amigazo, el soldador de moda, Moisés Pájaro, aquí en la calle La Esperanza. Y también quiero enviar un cordial saludo allá en Mates Bolívar a Pedro Romero. Se los dice Arielito Muñoz, el cónsul de Turbana. ¡Vaya!
0: Ok, un abrazo para ellos que están en sintonía total de La Reina 95.5. Hola.
2: Buenas, Cindy. Un saludo para la gente de Algarrobo, el partido de Román Martínez, que complace con la canción Amor Prohibida de Farid Ortiz.
0: Ok, claro que sí, mi vida. Ya viene tu canción en camino. Hola, hola.
3: Buenas tardes, Cindy Watson.
0: Buenas tardes.
3: Bendiciones para usted y para todos los oyentes de la número uno, La Reina. Le saluda Moisés Matos desde Zaragoza para felicitar a la niña Ladis Ladi Morales Montero, quien está cumpliendo 4 añitos hoy, 19 de agosto. La felicitan sus padres Olga Montero y Raúl Morales, sus abuelos Ledis Camargo y Omar Montero.
0: Ok, muchas bendiciones para ella en este día especial.
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0: Oiga, sí señor, La Reina 95.5, la reina del vallenato, y aquí aparece el rey de los pueblos, Farid Ortiz, Amor Prohibido.

0: 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Colombia, 4:48 minutos.
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1: Oiga, se mueve el mundo vallenato y una de las noticias vallenatas del día es que Eliezer Vargas, manager de Rafa Pérez, se retira justo de la agrupación a través de un comunicado. El manager oficialmente agradeció a Rafa Pérez, a su equipo de trabajo por la confianza depositada durante ese tiempo y agradeció por el espacio y la acogida durante esos meses. Ahora comienza un nuevo capítulo con la misma pasión y ganas para asumir nuevos retos, concluyó Eliezer Vargas, quien a través de sus redes sociales envió un comunicado de prensa. Detalles a través de nuestras redes sociales y plataformas digitales.
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0: artistas que hizo parte de la Vallenatón en solidaridad por los afectados del terremoto fue Alex Manga. Inmediatamente Nelson Velázquez llamó a Alex Manga. No dudó que estuvo allí presente en este super evento solidario de nuestros artistas para nuestros hermanos colombianos. Alex Manga, ahí estaba Lo que quieras de mí con los Diablitos del Vallenato. Margeles, a través de tu reina 95.5, la emisora oficial del vallenato en esta nueva hora. Oye, excelente vallenato para todos ustedes. Buen vallenato para mis reinistas. La reina está buenísima en este ombligo de semana. Saludos para acá para Alexi. Me dice Cintia que soy activo con la reina desde las Américas. Un abrazo para él, también para Arnaldo Martínez, Adalberto Enrique, para Samir Julio. Y bueno, vamos a arrancar esa hora también con reportes de sintonía y mucho más. Los oyentes que están whatsappeando, que están pidiendo su saludito y más en el show de la reina. Hola,
1: buenas tardes, amigas. Sí, muchas bendiciones. Quiero que me complazca con la música No Puedo Evitar, de José Manuel.
0: Ok, listo, corazón, un abrazo para ti. Gracias por estar en sintonía con la reina del vallenato. Más oyentes en el show, hola, hola.
2: Buenas tardes, Cindy Watson, reportando sintonía desde Arjona, Bolívar, Hernando Marrugo. Así como la medicina es la cura para las enfermedades, tú eres la cura para las tristezas.
0: Ay, Dios mío.
2: Para la nostalgia en todas las tardes con tu magnífico programa, El Show de la Reina. Y esa risa tuya que contagia alegría, felicidad. Sigue así siendo Watson, Dios te bendiga.
0: Ay, mi amor, qué lindo mensaje. Y es que ustedes son el complemento del show de la reina. Es que el show de la reina no es el show de la reina sin ustedes, mis oyentes, que lo hacen más dinámico cuando me mandan las notas de voz, cuando dicen, oye, Cindy Watson, aquí estoy presente y me siguen todas las locuras. Gracias a ustedes, mis fieles reinistas. Hola.
3: Buenas tardes, Cindy Watson, reportando la sintonía que barrio cayó en Villa Marisol. Cindy, para que me hagas un favorcito. Dígame. Y me felicites a mi nieta que está cumpliendo 15 años hoy, Valery Sofía de la Cruz Triviño, en el barrio Los Calamares. La felicitan Marisol, su abuela. Y para que me hagas el favor y me le pongas el disco de tu cumpleaños, Cindy. Gracias.
0: Claro que sí, mi amor, ya viene la canción. Vamos a arrancar de una tu cumpleaños del cacique Diomedes Díaz para los cumplimentados, ya que he tenido varios cumplimentados en la tarde. Felicidades para todos ustedes en este día especial, por supuesto, con la reina 95.5, llega el papá de los pollitos, Diomedes Díaz, tu cumpleaños.
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0: Ahí está Otto Sergi, se llama así, señora. Hombre, qué vaina linda, papi, no hay más. La reina del vallenato, la reina del primer lugar. Vamos por acá con más oyentes que están guachapeando. Y se alista mi compadre Eddie de la Osa, que ya nos trae las noticias a través del show, el show de la reina 95.5. Buenas tardes, ¿qué tal? Hola, hola.
1: Buenas tardes, Cindy. Bendiciones. Full sintonía. Aquí en Cartagena.
0: Gracias.
1: El WHP 283. Para que me complazca con la canción, porfa. Mujeriando, de Diomedes Díaz.
0: Oh, mi compadre, listo, claro que sí. Gracias a ti por estar pegadito a la reina del primer lugar, más oyentes. Buenas, buenas, hola, hola.
2: Buenas tardes, saludándolos desde Apia Risaralda. Un abrazo grande para todos ustedes desde acá, desde Pereira, desde Apia. Por favor, estamos necesitando urgente plásticos y carpas. Si alguien nos puede ayudar, así sea un rollo de plásticos para poder poner en los techos, los que se averiaron y todo, porque ha llovido mucho esos últimos días y se nos ha metido el agua y nos ha mojado la ropita, las cositas. Si alguien nos puede ayudar, porque no tenemos en el momento los medios para comprar el plástico y las tejas menos todavía. Si alguien nos puede ayudar con plástico, una carpita y también pues busitos, si tienen un colchón para mi familia, no tenemos donde dormir en el momento porque se mojó el sábado. Si alguien nos puede ayudar al 321-853-9847, repito, 321-853-9847, que nos puede ayudar, así sea con unos plásticos, unos metros y un colchón, les agradecemos mucho. También algo de alimentos, que nunca sobra, alimentos y agua, les agradecemos mucho. Tenemos los niños y ya se nos están enfermando por los fríos que hacen de noche, les agradecemos mucho. Vitamina C, acetaminofén, 321-853-9847. Dios los bendiga, muchas gracias.
0: Ok, mi vida, gracias a ti. Bueno, ya lo saben, ya lo escucharon, el hombre pide esta ayuda social, 321-853-9847.

0: 98.47. Un abrazo para ti, gracias por sintonizar La Reina 95.5. Tengo más oyentes, hola.
1: Buenas
0: tardes,
1: sí, bueno, pues.
2: En ese día especial, por supuesto,
1: hola.
2: Para La Reina 95.5.
0: Ok, el hombre está en sintonía de Shemagangueo, que se escucha más el audio de Cindy Watson de fondo que la voz de él. Pero gracias, mi amigo, por usar esa pegadito a La Reina. Arnaldo Martínez, mándeme ahí nuevamente el audio, que se entienda un poquito más, mi amigo, para, por supuesto, se escuche a través de nuestro WhatsApp 320-54-32-955 de tu reina. Y aquí aparece Rafael Orozco, amor profundo. Ya viene Eddie de la Osa.

0: suena de bonito el vallenato en tu reina 95.5, la dueña oficial del vallenato. Te recuerdo nuestras redes sociales, ahí tenemos todo lo que tiene que ver con el vallenato, todas nuestras actividades sociales, la cápsula con Ever Luis, el locutor feliz, un momento para la oración todos los días, la reflexión diaria, el alimento espiritual a través también de nuestras plataformas digitales, Instagram, Facebook, TikTok, y además todo lo maravilloso que realizamos como emisora día a día. Noticias del mundo vallenato, por supuesto, el bochinche de la reina, los datos vallenatos y más a través de la emisora oficial del vallenato. Te recuerdo nuestras redes en Instagram, porque más de uno dice, pero ven acá, ellos mencionan las redes, pero ¿cómo salen en redes? Instagram, anótelo ahí, búscame ya mismo, @lareina955 en Facebook, La Reina Cartagena, y en TikTok, La Reina guión bajo Cartagena. Dale me gusta, comparte todo nuestro contenido a través de nuestra familia digital. Un abrazo también a la señora Lorena Pimiento en Barranca Bermeja, en la panadería. Ahí está pegadita La Reina 95.5, escuchando La Reina por la aplicación oficial. Un abrazo para usted, doña Lorena. Gracias por sintonizar La Reina desde la panadería City Pan. Un abrazo fuerte para usted. Y bueno, ya está por acá mi querido Vaya Vaya, mi querido Eddie de la Osa. Por supuesto, recuerda que La Reina, además de sonarte el buen vallenato, de informarte, de entretenerte, te entregamos las noticias del día, lo más importante de hoy. Aquí está mi compadre Vaya Vaya, el único que respira bajo el agua.
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2: Buenas tardes, Cindy Watson. Buenas tardes, oyentes de la que más se oye, tu reina, en el show de la reina con Cindy Watson. Aquí estamos también con, oiga, estas noticias que mañana serán grandes titulares y que ustedes conocerán ampliamente, primero en el madrugón y luego en el rey de la mañana. Aquí vamos, vaya, vaya, vaya, vaya. Atento ciudad, atención Cartagena. Choque de motos dejó una mujer sin vida y un hombre grave en la vía Arjona Rocha. Esto fue ayer. Esto es lo que se sabe del fuerte y mortal impacto entre los dos vehículos en plena carretera. Atento ciudad, en su buena mañana de este martes 18 de agosto, fue reportado un trágico accidente de tránsito en la vía que comunica al municipio de Arjona con Rocha en Bolívar. Dos motos chocaron aparatosamente y una mujer perdió la vida. Atento ciudad, atención Cartagena, oiga y escuchen. Dos hombres muertos y un herido dejan tres ataques en una noche violenta en La Heroica. Tres hechos de sangre sacudieron la noche de este martes 18 de agosto en Cartagena, en Huellas del Berturibe, Los Alpes y también en La Candelaria. Atento ciudad, atención Cartagena de India, atención Corralito. Ella es Jazmín Bracho, sicario le quitaron la vida en su estadero en Arenal. Detalles del hecho de sangre donde la mujer murió al instante en su establecimiento público en el sur de Bolívar. Atento ciudad, atención Cartagena. A Luis Daniel Padilla lo hirieron en una riña en San Francisco y falleció cuatro días después. Atención, el joven estuvo internado en una clínica de la ciudad desde la tarde del pasado viernes. La Policía Metropolitana de Cartagena entregó los detalles también. Atento ciudad, atención Cartagena. Atención Heroica Ciudad, candidatos del reinado de la diversidad convierten la corona en una voz de cambio. Atención Cartagena, candidatos o candidatas, oiga, al reinado de la diversidad de Cartagena, cuentan sus historias, oiga, historia de rechazo, inclusión, lucha y también resiliencia. Atención Ciudad de Brayada, atención Corralito, oiga, ¿qué está pasando en la zona histórica? Pandilla de motorizados asaltaron a turistas en El Cabrero. Cuatro hombres en moto asaltaron a turistas en El Cabrero, repito. Cuatro hombres que se movilizaban, cada uno en una motocicleta, asaltaron a dos turistas que transitaban por el barrio El Cabrero. Esto fue en inmediaciones del centro histórico de Cartagena. Los delincuentes rodearon a las víctimas que fueron mujeres y las despojaron de sus pertenencias antes de escapar en las motocicletas. Atento ciudad, atención Cartagena, el alcalde Dumé Turbay, escuchen esto lo que viene a continuación. El alcalde Dumé Turbay anuncia más acciones contra promotores de bloqueos en La Heroica. José Ricaute, director del DAD, acudió a la fiscalía luego de que en redes sociales se difundiera una publicación que lo señala de persecución y atropello contra exactamente los motociclistas. Sí señor, así como se oye. Atento ciudad, más de 200 edificaciones en Cali deberán ser demolidas tras sismo. Atención Cartagena, atención ciudad de Brañado, mi corralito, mi Cartagena de Indias. El alcalde Alejandro Eder confirmó en la mañana exactamente de la Reina que la cifra de familias damnificadas supera las 10.000 y que avanzan en la evaluación estructurada. Atento ciudad, atento Cartagena, vía al mar, carretera rápida o corredor de fotomulta. Escuchen, atención conductores, cuestionan la entidad hoy también la cantidad de cámaras, su ubicación y la señalización en el corredor vial. Autoridad asegura que nuevos dispositivos responden a estudios de accidentalidad y también de velocidad. Atento ciudad, atento Cartagena, atención ciudad amurallada, mi corralito de piedra. Escuchen esto. Oiga, ¿por qué le quitaron la vida a Andrés Ramos Mesa en Turbaco? Esto fue lo que dijo la policía. Oiga, sí señor, metropolitana. Atención heroica, atento ciudad. Como Andrés Ramos Mesa, de 29 años y natural de Turbaco, Bolívar, fue identificado el hombre asesinado por sicarios. Eso fue la mañana del reciente martes 18 de agosto en ese municipio, justo en una calle del barrio Oro Blanco. Se oye más, mucho más y en pila. Tu reina, reina por aquí, reina por todas partes, mi ciudad amurallada, mi corralito de piedra. Esta noticia también. Él era Luis Carlos Pereira, el estudiante que sicarios mataron frente a su novia aquí en Heroica. El homicidio ocurrió en la Candelaria y es uno de los tres hechos de sangre que ocurrieron en Cartagena en la noche de este martes 18 de agosto. Atento ciudad, atento Cartagena. Oiga, atento corralito de piedra, mi ciudad amurallada, mi Cartagena, oiga, adorada. Escuchen, operativo sorpresa en pleno centro de Bogotá deja 5 criminales de la banda Lucifer capturados en Bogotá. Se oye más, se oye en pila, tutú, reina.
0: Gracias, mi querido Eddie de la OSA. Estas y más noticias mañana contigo en el madrugón, bien tempranito, por supuesto, en el Rey de la Mañana con las voces del primer lugar. Yo soy Cindy Watson, quédate pegadito a la reina y aquí aparece Carlitos Vives, tuyo y nada más.

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1: En Colombia, 5:50 minutos.
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0: 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En Colombia, 6:46 minutos.
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